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0: Solo un minuto.
1: Recuerdo una época en mi vida en la que me sentía solo y abandonado por el Señor. Mi mente decía que Dios estaba conmigo, pero mis sentimientos decían que no. Para contrarrestar esas emociones, tuve que orar y enfocar mi mente en las Sagradas Escrituras. La frustración por los obstáculos puede llevar al desánimo. Muchas veces no podemos cambiar lo que ha sucedido, ya sea la pérdida de un trabajo, la muerte de un ser querido o un diagnóstico de salud devastador. Las circunstancias sobre las que no tenemos control suelen ser las que nos hacen tropezar. En tiempos de desánimo, usted tiene una opción. ¿Se enfocará en sus circunstancias o fijará su mirada en Dios y su palabra?
0: Para más información, visite encontacto.org.

0: si lo sabe Dios, que lo sepa el mundo.
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5: Una bonita mañana de mayo, Carlota estaba jugando en el jardín del orfanato cuando la directora la llamó a su despacho. «Te ha adoptado una familia, Carlota. Vendrán por ti mañana», dijo. Carlota cruzó los dedos y pidió un deseo. «Espero que sea la mejor familia del mundo». Esa noche, Carlota no podía dormir de los nervios y pensó en cómo sería la familia perfecta. Si la adoptaba una familia de pasteleros, viviría en una pastelería. Podría pasar el día entre tartas, torteles, bollos y bombones. Sin duda, una familia de pasteleros sería la mejor familia del mundo. Aunque, pensándolo mejor, si la adoptaba una familia de piratas, viviría en un barco pirata. Podría navegar por los siete mares y buscar tesoros de doblones de oro. Sin duda, una familia de piratas sería la mejor familia del mundo. Aunque, pensándolo mejor, si la adoptaba una familia de domadores, viviría en un circo. Podría pasar el día jugando con los tigres. Llevaría un tigre de Bengala al colegio para ser la más popular del recreo. Sin duda, una familia de domadores sería la mejor familia del mundo. Aunque, pensándolo mejor, si la adoptaba una familia de astronautas, viviría en una nave espacial. Podría visitar todos los planetas. Contaría estrellas para dormirse por las noches. Sin duda, una familia de astronautas sería la mejor familia del mundo. Aunque, pensándolo mejor, con sorpresa, Carlota miró la ventana y descubrió que ya se había hecho de día. Había pasado la noche entera sin dormir y su nueva familia ya había llegado a buscarla. Los Pérez. Leonor, la nueva madre de Carlota, es funcionaria de correo. Descubrió que ya se había hecho de día. Había pasado la noche entera sin dormir y su nueva familia ya había llegado a buscarla. Los Pérez. Leonor, la nueva madre de Carlota, es funcionaria de correos. No es pastelera, pero todas las tardes al volver del cole, nunca se olvida de comprarle a Carlota una enorme palmera de chocolate para merendar. Roberto, el nuevo padre de Carlota, es agente de seguros. No es un pirata, pero le encanta jugar con Carlota a buscar tesoros escondidos en el descampado del barrio. Elvira, la nueva abuela de Carlota, está jubilada. No es domadora de tigres, pero tiene dos gatos, Bigotes y Bruno, que se pasan el día dormitando en su regazo y les encantan las sardinas. Pedro, el nuevo hermano de Carlota, estudia en el mismo colegio que ella. No es astronauta, pero ha decorado el techo del dormitorio con estrellas que brillan en la oscuridad para que él y Carlota puedan

0: contarlas por la noche antes de dormir. Y así, bajo el cielo estrellado de su habitación, Carlota Pérez por fin pudo dormir y no tuvo que imaginar más. Había conseguido la mejor familia del mundo. Este cuento de la escritora madrileña Susana López Rubio, con el que se adjudicó uno de los 5 segundos premios del segundo concurso internacional de cuentos para niños de Imaginaria y EducaRed, resalta la gran importancia que tiene el formar parte de una familia, así como la noble opción que es la adopción en los casos de niños que no tienen ninguna. Ahora solo falta que más padres de familia, inspirados por historias como esta, decidan adoptar a uno o más niños, siguiendo así el ejemplo de nuestro Padre Celestial, que por su gran amor nos predestinó para ser adoptados como hijos suyos por medio de Jesucristo, a fin de que formaran familias como esta, decidan adoptar a uno o más niños, siguiendo así el ejemplo de nuestro Padre Celestial, que por su gran amor nos predestinó para ser adoptados como hijos suyos por medio de Jesucristo, a fin de que formáramos parte de su familia divina.
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3: A algunas personas les gusta ser enseñadas y otras no. Evaden el ser enseñados. Cuando algunos piensan que tienen todas las respuestas, tienen una tendencia de tratar de convencer a los demás de todo lo que ellos saben. Quizá tengan una gran mente y una gran memoria, pero sus oídos no funcionan. Un necio no sabe cómo escuchar. En Proverbios dice, el sabio con un regaño aprende, pero el que es necio ni con 100 golpes entiende. Algunas veces lo que las personas creen que es verdad no lo es. Se vuelve extremadamente peligroso cuando un necio comienza a educar a otros. Es por eso que necesitamos mantenernos alejados de ellos. Aprende a escuchar y encontrarás la sabiduría.
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Hay alguien que quiere estar cerquita. Jesús dijo: vengan a mí todos los que estén trabajados. ¿Estás cansado? ¿Estás cansada? Jesús te está diciendo: esa carga no es tuya, esa carga es mía.

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2: Si usted tiene un profundo deseo de vengarse del que le haya ofendido, quiero decirle que eso es pecar contra Dios, no importa lo que le hayan hecho. Nos corresponde ser benignos con otros, tal como Cristo lo es con cada uno de nosotros.
3: ¿Le guarda usted rencor a alguien? ¿Vive amargado? Bienvenido a En Contacto, el Ministerio de Enseñanza Bíblica del Dr. Charles Stanley, donde se nos enseña que cuando una persona vive amargada, se desgasta mental y espiritualmente. Por el contrario, el perdón libera y trae sanidad interna. Escuchemos el mensaje, ¿Cómo ser libres del rencor?
2: Supongamos que mañana por la mañana, cuando salga a trabajar, tuviera que ir con sus manos atadas y con un gran grillete en sus tobillos, con una bola metálica de 15 kilogramos. Pues lo pasaría bastante mal tratando de subirse al auto con esa clase de cosa. Como puede ver, Dios no nos hizo para que funcionáramos de esa forma, sino para que anduviéramos en libertad, no arrastrando bolas y cadenas ni con algún tipo de atadura, que es lo mismo que ocurre en nuestra vida espiritual. Ahora bien, hay mucha gente hoy en día que se siente atada tanto física como espiritualmente. Tienen un grillete con una bola metálica alrededor del corazón y de su espíritu y no logran entender por qué. Tan solo saben que, por alguna razón, no tienen la libertad que deberían tener en su vida espiritual. Y a pesar de todo lo que hacen, no pueden ponerse en marcha ni levantar el vuelo, ni tampoco tienen satisfacción ni paz verdaderas, y es como si alguien les hubiera cortado las alas. Y bien, cuando Pablo escribió la epístola a los Efesios, uno de los problemas que esta gente tenía es el mismo que la gente de hoy suele experimentar, aunque no lo quieren reconocer y sencillamente lo reprimen, ya que no desean afrontarlo. Pues veamos de qué se trata. Y para ello quisiera que vayamos a Efesios capítulo 4, versículos 31 y 32. Dice así: Quítense de vosotros toda amargura, enojo, ira, gritería y maledicencia, y toda malicia. Antes, sed benignos unos con otros, misericordiosos, perdonándoos unos a otros, como Dios también os perdonó a vosotros en Cristo. Quisiera que examinemos las palabras que aparecen en el versículo 31. La primera de ellas

0: es amargura, la cual es resentimiento y severidad. Luego está la ira, que, en esencia, es un arrebato violento de cólera. Después tenemos el enojo y la gritería, lo cual es una protesta apasionada provocada por la ira o la amargura. Asimismo está la maledicencia, que consiste en decir palabras ofensivas contra alguien, todo lo cual, según dice Pablo, debe desecharse junto con la malicia, que es un deseo o una intención de hacerle daño a alguien más, lo cual suena realmente fácil. Además, en el versículo siguiente dice que debemos ser benignos y misericordiosos unos con otros, lo cual también da la impresión de ser fácil. Pero supongamos que ni siquiera me doy cuenta de que estoy amargado. Y en segundo lugar, si me diera cuenta, ¿cómo me lo quito de encima así como así? ¿Cómo hace uno para quitarse eso así nomás y añadir lo otro, o sea, la benignidad, la misericordia y el perdón? Pues de eso mismo quisiera hablar ahora, ya que una de las razones principales por las que tanta gente está esclavizada y por la que, al parecer, no pueden experimentar el amor de Dios en su ser, es porque tienen amargura y rencor en su vida, lo cual los lleva a construir un muro a su alrededor para protegerse de un sufrimiento posterior. Y ahora piense en esto un momento. ¿Cómo puede el dulce amor de nuestro Padre Celestial fluir a través de una vida llena de amargura, rencor, malicia, hostilidad y venganza hacia los demás? No puede. Y hay creyentes hoy que son salvos sin lugar a dudas, pero que están llenos de amargura y resentimiento. Han sido heridos, han sido víctimas de abuso y han sido difamados. Y aunque tienen argumentos que pueden ser totalmente ciertos en cuanto a la forma en que han sido tratados por alguien, lo que me gustaría que veamos son las consecuencias de tener una actitud de amargura o de rencor, las consecuencias de tener malicia hacia alguien y las consecuencias de la ira, las cuales son fatales. Ahora bien, Pablo dijo, «Quítense de vosotros toda amargura, rencor, gritería y todo lo demás». Pero lo que hay que preguntarse es esto, ¿cuál es la causa fundamental de eso? Es decir, ¿qué hay debajo de mi resentimiento? ¿Qué hay debajo de mi enojo? Pues lo que hay debajo de todo eso es lo único que puede librarnos de esas cosas. Porque usted no puede quitarlas diciendo sencillamente, bueno, ya no me resentiré más. Ya no estaré amargado. He decidido que ya no me enojaré más. Usted y yo sabemos que eso no funciona. Estas cosas no se desechan diciendo, no lo haré más. La única forma de desecharlas es cambiando estas actitudes de amargura, rencor, hostilidad y enojo por un espíritu de perdón. Ese es el problema básico. El fruto de mi problema, escuche bien, es la amargura. Pero la causa fundamental es un espíritu rencoroso. El amor de Dios no puede de ningún modo derramarse en una vida que está llena de rencor. Ningún marido ni ninguna esposa pueden vivir juntos y disfrutar de un compañerismo y una intimidad mutuos mientras haya un espíritu de rencor. Los padres no podrán disfrutar jamás de sus hijos mientras exista un espíritu de rencor. Y lo mismo pasará con los hijos a menos que haya un espíritu de perdón. Y eso también pasará entre empleados y jefes, quienes nunca podrán trabajar juntos y como es debido mientras haya resentimiento y amargura en la empresa, porque uno no puede poner todo su empeño donde hay hostilidad y rebelión. Eso es imposible. El amor de Dios no puede fluir a través de usted y no podrá ser la persona que Él quiere. Tampoco podrá ser libre para elevarse, sino que se arrastrará por la vida atado por actitudes que usted mismo ha permitido. Y Dios quiere que todo eso esté fuera de su vida, para que pueda transformarse en la persona que usted quiere y debe ser, y que así Dios pueda derramar su amor por medio de su ser. Pero si estoy lleno de resentimiento, amargura y hostilidad, y tengo un espíritu rencoroso, y no puedo atravesar el muro que construí para protegerme, el amor de Dios no podrá fluir a través de mí para llegar a otra gente. ¿Cómo podría estar interesado en alguien más si lo único que me interesa es sobrevivir a esta hostilidad y a este enojo que hay en mi vida? Pero yo quisiera señalarle que cuando Pablo dice, «Quítense de vosotros», eso es exactamente lo que quiere decir, «Quítense de vosotros». Por causa de su salud y de sus emociones, deseche esas cosas. Mire, cuando una persona vive con amargura, rencor, hostilidad, enojo y malicia hacia otra gente, lo que le sucede emocionalmente es que hay un desgaste continuo de la energía emocional, mental y física, y nunca podrá alcanzar su nivel máximo, ya que esas actitudes dominan su vida. Por eso dice, quítense de vosotros. Y después dice, sed benignos unos con otros, misericordiosos, perdonándoos unos a otros, es decir, que eso sea lo que manifiesten hacia los demás, no las otras cosas que hemos señalado. Pero si no lo hacemos y seguimos con esas cosas negativas, lo que hacemos entonces es sofocar nuestro potencial y cortar el flujo del amor de Dios en nuestro corazón. Y lo primero que debemos preguntarnos en este momento es esto. ¿Por qué no perdonamos a los demás cuando nos ofenden? ¿Por qué no podemos hacerlo? Pues me gustaría mencionar dos o tres razones de eso y veamos cuál es la primera. Digamos, por ejemplo, que alguien lo ha ofendido adrede e intencionalmente, y que eso es indiscutible, no hay la menor duda al respecto. ¿Y por qué es que usted y yo, como creyentes, no podemos perdonar a esa persona? Sí podemos, pero ¿por qué creemos que no podemos hacerlo? Pues la primera razón se debe a que estamos protegiendo el gran yo, al que alguien ha hecho daño. Alguien ha importunado al gran yo. Y como el gran yo ha sido perjudicado, este ha sacado todas las antenas para detectar quién es el culpable. Pero el problema es que usted es egoísta, porque siempre que el gran yo esté en el trono, somos egoístas y expresamos nuestro egoísmo diciendo, «No quiero que me hagan daño, me han tratado injustamente, tengo argumentos en su contra que prueban que tengo razón y que ellos están equivocados». Eso es lo que hacemos, proteger al gran yo. Y esa es una de las razones por las que no podemos perdonar. «He sido perjudicado», dice el gran yo, «y tengo mis derechos, así que tendrás que pagar». La segunda razón por la que no somos misericordiosos es esta. Tenemos una perspectiva equivocada acerca del perdón. Vea lo que decimos. Sí, te perdono, pero el problema es que exigimos justicia. Me has ofendido y exijo justicia. Cuando me hayas pagado tu deuda, entonces te perdonaré, decimos. Es interesante que cuando una persona se resiente y se llena de rencor, aunque la ofensa haya sido muy pequeña, la hace tan grande y exagera tanto que, en su mente, ni siquiera Dios podría pagar esa deuda. Es decir, se sale por completo de contexto y a veces solo se trata de algo muy antiguo que quizás la otra persona ni siquiera tuvo la intención de hacer. Una tercera razón por la que no somos misericordiosos es esta. Por ejemplo, hay personas que van de un consejero a otro porque no escuchan lo que quieren escuchar. Y al no escuchar lo que quieren, entonces van donde otro consejero y luego a otro y a otro más. ¿Y sabe lo que harán al final? Irán a otra iglesia y a otro pastor hasta que logran escuchar a alguien que les dice lo que quieren escuchar y entonces dicen, «¡Vaya! ¡Eso es lo que yo creo realmente! No quieren la verdad. sino a alguien que les diga que no hay ningún problema con su pecado y su desobediencia a Dios. Así es. A veces no queremos que nos respondan con la verdad. ¿Y sabe por qué no somos misericordiosos con la otra persona? Porque llegamos a pensar que si puedo contarles a suficientes personas y demostrarles que he sufrido abusos, maltratos y heridas, podré hacer que sientan lástima de mí, que me presten mayor aceptación, que se compadezcan de mí y que oren por mí, y por eso no querré ser misericordioso con esa otra persona. ¿Por qué? Porque si la perdonara, perdería toda la atención que me han prestado y perdería la lástima de mí mismo, y necesito mantener despierto ese interés en mí. Y si no cree, amable oyente, que la gente actúa así, solo hable con cualquier consejero y éste le dirá que cuando escuchan lo que no desean, buscan a otros consejeros porque no quieren resolver su problema, sino solamente hablar de su situación. Y usted ha visto gente a la que le encanta hablar de sus enfermedades. Cuentan todo lo que les pasa y todos los detalles al respecto porque les fascina hablar de eso. Y si lograran curarse, ¿sabe lo que pasaría? Tendrían que cambiar su conversación porque no tendrían nada de qué hablar. Hay algunas personas que no perdonarán debido al engaño en que están, al creer que pueden satisfacer sus necesidades mediante toda esta atención que reciben al contar cómo han sido dañadas, cómo han sido ofendidas, cómo han sido utilizadas y cómo han sido víctimas de algún tipo de abuso. Logran toda esa autocompasión y eso satisface una necesidad en su vida. El problema es que, a fin de cuentas, es algo devastador. Ahora bien, preste mucha atención. Le diré cuál es la base de un espíritu misericordioso. La base de un espíritu misericordioso está en el hecho de que Jesucristo murió por el pecado. Y quisiera que me acompañe a 1 de Juan capítulo 2, versículos 1 y 2. Veamos lo que dice. Hijitos míos, estas cosas os escribo para que no pequéis. Y si alguno hubiere pecado, abogado tenemos. Es decir, es el abogado que ocupa nuestro lugar para con el Padre, a Jesucristo el justo. Y luego dice en el versículo 2, y Él, o sea Jesús, es, tiempo presente, la propiciación, o el sacrificio, o el pago, por nuestros pecados, y no solamente por los nuestros, sino también por ¿cuáles? Por los de todo el mundo. Ahora bien, si Jesús pagó la deuda de esos pecados y esa persona, a los ojos de Dios, está dispuesta a aceptar al Señor Jesucristo como su Salvador, entonces su enemigo ha sido perdonado conforme al poder de la cruz. ¿No es así? Pues ahora le preguntaré esto. ¿Por qué sigue reclamándole algo que ya Dios le ha perdonado? Y quisiera que vea lo siguiente. Si Jesucristo fue a la cruz y murió por mi pecado, entonces estoy perdonado. Y si yo lo ofendiera a usted, ¿murió Jesús también por esa ofensa mía? Así es, también murió por ese pecado. Y entonces, ¿cómo tiene usted derecho a estar resentido conmigo cuando Dios me ha amado lo suficiente para perdonarme? A usted y a mí nadie debería debernos nada. Así que rompa los papeles de esa deuda que tiene con aquellos que lo han ofendido porque ya Jesús la pagó. Y si pagó la deuda, ¿quién soy yo para exigir el pago y ejecutar la venganza y el juicio por un pecado por el que el Señor Jesucristo ya hizo expiación? ¿Tengo que renunciar a mi derecho a guardar rencor y resentimiento hacia cualquier persona sobre la faz de la tierra y cambiar de dirección? Y si hay alguien a quien mi radar espiritual identifica, debo ser misericordioso al instante, porque no tengo derecho a guardar rencor contra esa persona, lo cual me hace muy vulnerable. Sin embargo, ese es el estado en el que usted y yo estamos. No tenemos ningún derecho. Estamos en la era de los derechos. Sin embargo, yo quisiera decirle, amable oyente, que cuando usted recibió al Señor Jesucristo como su Salvador personal, renunció a su derecho a defender al gran yo. Renunció a su derecho a estarse quejando. Renunció a su derecho a exigir lo que le corresponde de quienes lo ofendieron y renunció a su derecho a defenderse. Somos vulnerables en este mundo malvado en que vivimos, pero estamos seguros en la gracia del Cristo vivo porque andamos en medio del caudal del perdón eterno, continuo, inalterable y sin obstáculos de Dios. Somos hijos y miembros perdonados del cuerpo de Cristo. ¿Cómo puede un miembro perdonado de su cuerpo permitir que fluya el amor de Dios a través de su ser cuando lo ha taponado por completo con un espíritu de rencor que se manifiesta en amargura y hostilidad porque el gran yo ha sido herido? Eso ni siquiera armoniza con lo que somos. Y lo que dice Pablo en este pasaje es que debemos dejar todo eso. Y amable oyente, me gustaría decirle que quienquiera que sea usted, si tiene un espíritu de rencor hacia alguien, eso es un obstáculo que está frustrando el propósito de Dios en su vida, el cual también consumirá su energía y lo afectará física, espiritual y mentalmente. Asimismo, afectará cada faceta de su vida. Y le diré algo más que ocurrirá en la iglesia. Cerrará la puerta para un avivamiento espiritual. El perdón de Dios debe fluir libremente y también debe ser una realidad en nuestros corazones. Oremos. Padre, queremos agradecerte por ser tan amoroso, tierno, amable y paciente con nosotros. También te agradecemos por lo que sucedió en la cruz, pidiéndote en este momento que en los corazones de multitudes de personas pueda haber consuelo, libertad y una experiencia de tu amor como nunca antes la habían tenido. Te agradecemos y te alabamos porque en esa cruz Jesús fue imponente, enorme, divino y lo suficientemente poderoso para tomar sobre sí todo el pecado de toda la humanidad y quitarlo de en medio para siempre con su preciosa sangre. Gracias por ese perdón incomparable y eterno que hemos experimentado, el cual queremos que fluya a través de cada uno de nosotros. Esa es nuestra oración. En el nombre de Jesús. Amén.
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0: Ofrendar no es un requisito para la salvación, pero revela nuestro nivel de confianza en el Creador y Dador de todas las cosas. Es una buena demostración de nuestro amor por Él. Pero ¿cuál es la verdadera razón para no diezmar? Hay varias. Y la primera es que no confiamos en Él. Si confiáramos, le obedeceríamos. Él ha prometido suplir nuestras necesidades. La segunda razón para no diezmar es por pura ingratitud. Olvidamos quién es la fuente de todo lo que necesitamos, y al pensar en que cada mañana nos despertamos por el don de la gracia de Dios, que todo el día Él es quien suple cada necesidad, guiándonos, dirigiéndonos y dándonos lo necesario, ¿qué es el 10% de nuestro dinero comparado con la vida, con su presencia y con su poder en nuestra vida? La tercera razón para no diezmar es porque no lo amamos. Y alguien dirá, yo sí lo amo. Escuche lo que él dice. Si me amas, me obedecerás. Si yo lo amo, desearé dar, pues sé que los que aman son dadores. Y si yo amo a Dios, yo voy a dar. Y lo mínimo que le daré será el diezmo. Así que amar es dar.
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Bueno, ¿qué tal? Saludos, buenos días. ¿Ya desayunaste? Porque te traigo hoy jueves un suculento desayuno de vida en la mañana. Seguro que sí. Y vengo en breve entonces con el tráfico y el clima y también impulso vital.

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2: Y con el reporte del tráfico y el clima para Vida en la Mañana, Vida 99.1 FM Chunky, no hay reportes de accidentes hasta este momento. Pero siempre recuerde, maneje con cuidado, abróchese bien los cinturones porque esto es preferencia, esto es ley. Temperaturas para el día de hoy, 89 grados la temperatura alta, 72 en la noche, no hay posibilidad de lluvia. Para el día de mañana, 90, 72 en la noche. Sábado y domingo viene lluvia, 20% para el sábado, 30% para el domingo.
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0: falleció nuestra hermana Yesenia Ríos desde Fajardo, Puerto Rico.
1: Una noche más. Mira, el pueblo de Israel, que estaba siendo cautivo, que había sido cautivo en Egipto por muchos años, llegó el momento en que Dios dijo, mi pueblo se va ya, mi pueblo se va a ir de este lugar. Ok, fantástico. Pero el faraón hizo fuerza y Dios empezó a castigar a este pueblo egipcio que ha sido duro y malo con los israelitas por medio de unas plagas. Y el libro de Éxodo, capítulo número 8, nos narra una de las plagas, y es la plaga de las ranas. ¿Sabes? Había ranas en todos los lugares habidos y por haber, que los tenían cansados ya a todos los egipcios. Y faraón mandó a buscar a Moisés y le dijo, órale a tu Dios para que las plagas de las ranas se vayan, para que estas ranas se vayan, que nos tienen cansados, parafraseando. Y Moisés le dice, dime cuándo tú quieres que las ranas se vayan y esas ranas van a volver al río, no las vas a volver a ver jamás. Y faraón le dijo, mañana. Y Moisés le respondió, pues será como tú has pedido, mañana estas ranas estarán en el río y no las vas a volver más, para que tú conozcas quién es el Dios que nosotros le servimos. Oye, a mí me causa tanta impresión saber que no, a lo mejor el faraón no se dio cuenta de la pregunta, no la vio venir, pero Moisés le dice, dime cuándo tú quieres que esas ranas se vayan. Y él pudo haberle dicho, hoy, ahora, ya. Pero él le dijo, mañana. En otras palabras, déjame una noche más con las ranas. Déjame una noche más con ellas. Yo te pregunto, ¿qué hay en tu vida que te causa malestar, dolor, angustia, que te causa tristeza, lágrimas, que te tiene cansado, que te agobia, que no te deja vivir? Y tú le estás diciendo, Señor, déjame una noche más con eso. Y Dios que te quiere hacer libre, y tú, déjame una noche más con este esqueleto. Déjame una noche más con este prisionero dentro de mi vida. Y Dios te dice, dime cuando tú quieres que eso que te agobie se vaya. En el nombre de Cristo se va a ir. La palabra del Señor dice, si el Hijo os libertare, seréis verdaderamente libres. Yo no sé qué tú puedas tener. Yo no sé que tú desees que se quede en tu vida una noche más. Pero si tú quieres libertad, hay un libertador. Y si quieres seguir siendo esclavo de lo que te molesta, pedirás una noche más y otra noche más.
0: Para Impulso Vital, bendiciones.

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3: Aquí Chonky, que te acompaña en Vida en la Mañana. Y bueno, en esta misma semana yo estuve hablando de qué es lo que está pasando con los jóvenes. Y mira cómo es el caso, cuando yo estaba mencionando esto, apenas estaba sucediendo el riot este que sucedió en esta misma semana. Y tengo un clip de una noticia que quiero compartir contigo en este momento. Porque si no me equivoco, esto sucedió aquí mismito en Tampa, en el Curtis Nixon, déjame ver si lo tengo correctamente, en el Curtis Hickson Park, aquí mismito en la Florida, y esto es algo súper alarmante. Arrestaron alrededor de 22 jóvenes, y esto es entre las edades casi desde 12 años hasta uno que tenía 20 por ahí más o menos. Pero ¿qué está pasando? ¿Qué está pasando? ¿Dónde están nuestros muchachos? ¿Qué es lo que vamos a hacer nosotros? Mire, mi gente, estoy hablando bien en serio con esto, tú sabes. Le estoy dando el todo por el todo. ¿Qué vamos a hacer con nuestros jóvenes? Cada vez más estamos viendo situaciones feísimas. Feísimas y paupérrimas, ¿verdad? Y entonces, como quien dice, ¿qué vamos a hacer? ¿Qué es lo que vamos a hacer? Tengo el clip de la noticia que va a explicar un poquito acerca del candidato a la gobernación, James Fischbach, y nos está diciendo cuáles son unas de las alternativas que podemos hacer, pero, o sea, lo cual es una alternativa válida, porque si hay situaciones como esta, este tipo de violencia, pues hay que dar mano dura contra el crimen. Esto es un slogan que decían allá en Puerto Rico: hay que dar mano dura contra el crimen. Pero, ¿qué está pasando? O sea, ¿tanto miedo tienen los padres para atender a los muchachos? ¿Qué es lo que está pasando? ¿Tanto miedo tienen ustedes? No, porque si le doy, pues entonces, o sea, le golpeo para tratar de traer sentido de responsabilidad, me arrestan a mí. ¿Ok? y entonces, la alternativa sería, para que no te arresten, dejarlo que él sea un poca vergüenza, dejarlo que él sea un malcriado, una malcriada, un engreído, una engreída. Esa es la alternativa. ¿Qué estamos haciendo nosotros? Esa es la pregunta que aflora en este momento. Perdonen que me monté en tribuna, pero es que a la verdad, esto es una cosa seria, mi gente. Esto es algo bien, bien serio. Adelante, producción, con
4: During
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2: Y con el reporte del tráfico y el clima para Vida en la Mañana, Vida 99.1 FM Chunky, no hay reportes de accidentes hasta este momento. Pero siempre recuerde, maneje con cuidado, abróchese bien los cinturones porque esto es preferencia, esto es ley. Temperaturas para el día de hoy, 89 grados la temperatura alta, 72 en la noche, no hay posibilidad de lluvia. Para el día de mañana, 90, 72 en la noche. Sábado y domingo viene lluvia, 20% para el sábado, 30% para el domingo.
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Oye, y que no se te olvide que estamos a través del Facebook Live en Facebook, en Vida 99.1 FM. 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
10: Y aquí Chonky, que te acompaña en Vida en la Mañana, y vengo a traerte este tema un poco triste porque lamentablemente hay ciertas escuelas de aquí del área de Tampa que lamentablemente están pensando en cerrarlas, ¿ok? ¿Cuál de ellas cerrará? ¿Y cuándo? ¿Ok? Estos son de los distritos de Hillsboro, cerca de Hillsboro, Pinellas, Pasco, que están considerando la posibilidad de consolidar las escuelas. Esta noticia viene a nosotros gracias a la cadena amiga Centro Tampa, redactada por Divya Kumar y Jeffrey Solocheck. Y ellos están mencionando que a medida que la disminución de la matrícula sigue planeando desafíos a los distritos escolares de todo el país y a las escuelas públicas de la Florida, que se enfrentan la creciente incertidumbre de que si las escuelas charter podrán ubicarse en sus espacios, aunque no a plena capacidad, pero las conversaciones sobre el cierre de las escuelas han estado presentes durante, obviamente, todo el año. Y vamos a presentarte algunas de las escuelas en Pinellas, el condado de Pinellas. Dos escuelas cerrarán al final de año escolar, ¿ok? La escuela primaria Cross Bayou en Pinellas Park. El distrito también fusionará las escuelas primaria y la secundaria de Bay Point. Las escuelas primarias de Oldsmar. Una escuela de kinder a octavo en los próximos años van a estar considerándolo. Funcionarios del distrito escolar han indicado que prevén que se anuncie estos tipos de cambios. Será entonces más adelante, como para la temporada de otoño, ¿okay? En Pasco, los funcionarios del condado de Pasco votaron a favor de fusionar las escuelas primarias Gulfside y la escuela secundaria Paul R. Smith en el campus Smith este próximo la temporada de otoño. En Hillsboro, recientemente los funcionarios escolares del condado de Hillsboro votaron a favor de realizar pues los cambios para el año escolar 27-28 y aprobaron a cerrar escuela primaria Graham y trasladar todos sus alumnos a la escuela primaria Broward, ambas operando al 40% de su capacidad. Ok, y obviamente todo esto está trayendo pues mucho debate en cuanto a qué es lo que van a hacer y obviamente los padres qué es lo que van a hacer. Porque el detalle es el siguiente, y permíteme explicarte un poquito. Y obviamente no es que yo estoy allí metido, pero el detalle mayormente de esto es, ¿cómo es que le llaman ellos? Ellos le llaman como una rifa, ¿verdad? Hay que, es como una, lack of a better way of explaining it, la mejor manera de yo poderlo explicar es como si fue, si pusieran los nombres en una tómbola, ¿verdad? Como si fuese bingo. Y entonces ahí menean la tómbola, sale el número, y entonces ahí te deja saber, o le deja al padre saber, cuál escuela entonces es que le toca al muchacho. Pero hay veces que, supongamos, voy a exagerarlo, el niño vive en Hillsboro, pero la escuela que le toca es en Pasco, tú sabes. So, entonces es una línea totalmente distinta. Y yo sé, hay padres que... desean que estén en ciertas escuelas, y como desean que estén en ciertas escuelas, pues un poquito más retirado de su hogar o de su cercanía. Pero esta es la situación en la cual ellos se encuentran. Los padres quieren lo mejor para sus hijos, ¿verdad? La gran mayoría, por decirlo así, el 60%, desean lo mejor para sus hijos, y por lo tanto están buscando una escuela que sea lo mejor para ellos, ¿ok? Y muchas veces hay ciertas situaciones, cosas que suceden en la escuela, que entonces los padres tienen que reconsiderar y los mudan, ¿ok? Entonces eso crea el espacio que tenía ese muchacho ahí en esa escuela, crea ese espacio ahí en esa escuela, y muchas veces es difícil para esa escuela en particular pues rellenarlo si no hay una lista larga esperando por ese asiento. Si hay una lista larga, pues amén. Pero si no la hay, pues entonces es un poquitito difícil, y ahí es donde recurre esta situación, la baja de la matrícula de ciertos estudiantes a ciertas escuelas que aunque le queden cerca, pero quizás son clase C, que son, o clase B, o tú sabes, que la denominación o la estadística que le ha denominado para esa escuela, según ¿verdad? Se han puesto las estadísticas, pues son un poco menores de las expectaciones que tienen los padres, y por ende pues entonces entra esto en vigor, en decir, pues esta escuela está menguando en su asistencia, o está menguando en su matrícula, mejor dicho, asistencia es las clases, pero está menguando en su matrícula, y por lo tanto es que entonces entra la decisión de llegar a este punto de decir, bueno, pues esta escuela hay que cerrarla por X o Y razón, la cual es X o Y, la que yo acabo de mencionar. 99.1 FM Vida.

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1: Hola amigos, ¿qué tal? Es un placer estar de nuevo con ustedes. Mi nombre es Julieta Santa Agustino y este es su segmento, La Verdad sobre las Drogas. Primero que nada, espero que se encuentren bien y pues vamos a hablar un poco acerca de lo que está pasando en la comunidad. Ya que estas semanas hemos visto varias de las una serie de cosas que hemos estado observando, ¿no? De las cosas que se ven en tendencia, de las cosas que se han visto afectando a nuestra comunidad y también para crear conciencia, como vimos el fentanilo, como vimos lo que son los fármacos recetados, como hemos visto el kratom y así. Claro que es importante tener muy en cuenta lo que está pasando y tener la información sobre esto, pero también es importante saber que hay soluciones y que esto es algo que se me pregunta bastante también, sobre todo con los jóvenes, ¿no? Que es importante que tengan también ellos como recurso, ya que puede ser que no sea solamente para ellos, porque muchos jóvenes también, y bueno, no nada más jóvenes, porque sabemos que las drogas no discriminan, pero cualquiera puede ser afectado por las drogas. Y a mí, desafortunadamente, me ha tocado trabajar con muchos jóvenes que desafortunadamente han sido víctimas, podríamos decir, de aquellas situaciones donde puede ser que ellos hayan sido expuestos a drogas a una temprana edad o que alguien en su familia está sufriendo, está teniendo pues problemas con las drogas y que ellos puedan saber que sí hay soluciones al respecto, ¿no? O sea, que no todo es peligro o que nunca hay una solución. Claro que sí es difícil, puede ser difícil, ¿no? Pero sí hay soluciones. Yo de vez en cuando aquí les traigo porque es una de las organizaciones que también me toca trabajar porque, pues sí, cuando estás trabajando en el área de prevención, de educación sobre el tema de las drogas, está también la parte de rehabilitación. Está la parte donde la gente, pues, está buscando ahora sí una solución porque ya han visto que necesitan un cambio o quieren crear ese cambio. La información del día de hoy viene de un sitio web, de un sitio de rehabilitación con que me ha tocado ver buenos resultados, que se llama narconon.org, bueno, el sitio web donde pueden conseguir eso, y aquí habla de cómo ayudar a alguien que está, pues, teniendo problemas con adicción para ayudarlo. Y la primera cosa que te dicen aquí es empieza haciendo contacto. Te explica un poco es cómo hacer una llamada, una visita. Lo importante es conectar con una comunicación, una buena comunicación con ellos y ver lo que están, con qué están lidiando, ¿no? Qué es lo que están teniendo problemas y qué es lo que está pasando para entender qué es lo que está pasando con esta persona y qué tipo de drogas y así, ¿no? Ahora, claro que hay más acerca de eso, simplemente estamos viendo un resumen para tener esa información. Así que lo primero es el contactar con buena comunicación, ver qué es lo que está pasando. Muy bien. El segundo aquí que dice es ayudarlos a través de una resistencia potencial, que puede ser que ya que te pusiste en una comunicación buena con el individuo, muy probable que puedas tener una resistencia, porque el siguiente paso es introducir la idea de rehabilitación. Y aquí están hablando de su sitio de rehabilitación, ¿no? Y puede ser que no todos dicen, sí, vamos, ya, o sea, porque sí, suele pasar que ya las personas han llegado al punto que necesitan, dicen, ya, necesito ayuda, vamos. Pero a veces toca resistencia por ya sea un malentendido o no estar con familiaridad de la solución que se está ofreciendo. Así que puede ser resistir de diferentes formas. Puede ser enojo o que no se están queriendo poner de acuerdo o que no quieren decir sí, voy a ir o no, o que están completamente negando, ¿no? Que no, esto yo no, ¿ok? Lo importante es mantenerte calmado, escuchar y preparar para ayudarlos a pasar a través, ¿ok? Ese es el sitio donde pueden ir, ahí hay más información, por eso les doy narconon.org, ahí está esa información. Tres es confrontar. Si estás hablando con alguien que está ellos mismos teniendo problemas con adicción o alguien que les afecta, o alguien que tiene a alguien cercano que está sufriendo, ¿no? Es importante ayudarlos a confrontar los efectos dañinos de la adicción de su persona querida, ¿no? Y preguntarles, hacerles preguntas que les den espacio, que comuniquen de una forma abierta, sin juzgar, que estás ayudando y para saber que y estás ahí para ayudarlos y ayudar a su gente querida, ¿no? Aquí, o si es la persona que está, que estás ahí para ayudarlos, ¿no? Es importante tener esta información. Y aquí te dicen algunas de las cosas que les puedes preguntar, cómo está afectando tu vida, te sientes en control de tu vida, tienes metas para tu futuro, cómo te ha afectado la adicción en tu familia y en las personas que quieres. ¿Crees que es un momento de hacer un cambio? ¿Dónde te ves que esta situación te lleve si esta persona no para de usar drogas? Aquí está, esas son algunas de las cosas. Hay más ahí, de nuevo les voy a dar el sitio web cuando terminemos. Y la cuarta es darle la solución, ¿ok? Y luego llevarlos inmediatamente al sitio de rehabilitación. Entonces, tener toda esa información. El lugar donde, si ustedes necesitan esta ayuda o necesitan asistencia en eso, pueden ir a narconon.org. Ahí está la información. Porque sí hay soluciones. Este es uno de los lugares donde te pueden ayudar. Si no pueden ayudar, de seguro pueden dar un recurso donde sí te puedan ayudar. Pero estoy muy segura que, intentarán hacer todo lo posible para poder ayudar a la persona que necesite. Y bien, amigos, con esto los dejo el día de hoy, pero ya saben, los espero aquí la próxima semana, así que no se la pierda aquí por Vida en la Mañana en su emisora Vida 99.1 FM.
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12: ¿Cuántos saben que la verdad de Dios permanece para siempre? 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

Y aquí Chunky, que te acompaña a Vida en la Mañana. Y una pregunta que aflora, porque de verdad, de verdad, de verdad, nuestra humanidad está sufriendo y casi está desapareciendo, mi gente. ¿Qué vamos a hacer? O por lo menos vamos a proyectarnos que aquí cerquita al 2060. ¿Qué sería de la humanidad del 20, en el 2060? Es triste. Es ahora mismo y tantas y tantas cosas que están sucediendo. Está en relieve si vamos a subsistir, si vamos a sobrevivir. Dios mío. Pero basado en las proyecciones de la Oficina del Censo de los Estados Unidos, la respuesta depende de cómo se defina la raza predominante. ¿Qué significa esto? Bueno, aquí te voy a dar unos puntos claves. Puntos claves, obviamente, de la demografía proyectada para ese tiempo que ya mencioné. Minorías como mayoría. Se proyecta que las minorías, todos los grupos excepto los blancos no hispanos, constituirán el 57% de la población para el 2060, convirtiéndose en la mayoría colectiva. Vamos a añadirle a eso el crecimiento hispano. La población hispana crecerá significativamente, estimándose que para el 2060 uno de cada cuatro o incluso casi uno de cada tres, más o menos del 27.5 al 26.9 estadounidenses, serán de origen hispano. Y entonces, por último, la disminución blanca no hispana. Se espera que la población blanca no hispana disminuirá del 58.9% hasta casi el 44%, y yo diría hasta el 45% de la población total para esa fecha, lo que significa que ya no serán la mayoría absoluta, aunque seguirán siendo el grupo único más grande, ¿ok? Y bueno, esto todo lo podemos decir, 5% de la población total para esa fecha, lo que significa que ya no serán la mayoría absoluta, aunque seguirán siendo el grupo único más

en el sentido de ser una mayoría absoluta superior, contando desde el 50% en adelante, ¿no? Y por eso es que lo están visualizando así, están haciendo estas estadísticas así, para determinar que eso es, los números o el desenlace que va a tener cerca de esa fecha. Y esto es, y vuelvo y les recalco, mi gente, esto es cerca. Esto es a la vuelta de la esquina, ¿ok? A la vuelta de la esquina. Así que, esto se debe también, esto es, ¿verdad?, más un detalle que prácticamente esta estadística. Si vemos, como hemos mencionado anteriormente, los jóvenes están atacándose los unos a los otros. Hay mucha presión allá afuera. Lo cual está haciendo que, pues, los muchachos hoy día pues sufran calumnias y sufran un montón de cosas y obviamente sean atacados por diversas parte de la sociedad. Y esto pues hace relieve a esta situación. Así que vamos a tener esto en mente, pues, mi gente, ¿verdad? Porque obviamente esto va a estar difícil. Ahora mismo es, y está difícil, imagínate, de aquí a unos par de años más. 99.1 FM Vida.

0: 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Gracias a ti. Gracias.
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0: 99.1 FM Vida, y aquí tu programa Vida en la Mañana. Chuenqui que te acompaña. Y tú sabes lo que dice Mateo capítulo 25, verso 40. Y respondiendo el rey les dirá: de cierto os digo que cuando lo hiciste a uno de estos mis hermanos más pequeños, a mí lo hiciste. Esto es bíblico, servir a nuestro prójimo. ¿Verdad que sí? Servir a nuestro prójimo, obviamente, si tienes el corazón de Jesús para hacerlo, porque muchas personas, pues, tú sabes, no tienen tanto el corazón de Dios para hacer este tipo de situación, prestarle a tu prójimo. Y por esa razón, pues, tú sabes, hay que dividir lo que es dar de corazón, o sea, amar a nuestro prójimo, ayudar a nuestro prójimo, versus simplemente tener una agenda, ¿ok? Y el caso de esta gente, que es algo bien, bien lindo lo que están haciendo. Esta noticia obviamente viene a nosotros por el periódico The Observer, ¿ok? The Observer News, y redactado por Lewis Kendall. Y esto es un grupo de personas que están ayudando a deambulantes, ¿verdad? A lo que se le denomina a residentes sin hogar. Y entonces, otorgándole pues entonces algo de comer, y cada primer y segundo lunes del mes un pequeño y fiel grupo de voluntarios de la iglesia metodista Ruskin se reúne a Common Good Park con un solo propósito. ¿Y cuál es el propósito? Bueno, el propósito es brindar sustento a los residentes sin hogar de la comunidad. Y esta es una cita. Preparamos y llevamos comida, ropa, artículos de higiene, y nos tomamos el tiempo para saludarlos, escucharlos si desean y hablar, crear un ambiente relajado para satisfacer sus necesidades emocionales y nutricionales. Esta es la cita que dice la ministra Laika Julian Faisal. Ella es líder del grupo de Picnic en el Parque, o Picnic on the Park. Cuando alimentamos y vestimos a las personas sin hogar y menos afortunadas, somos las manos y los pies de Cristo, ella también añade. Así que esto es algo bien interesante que esta gente está haciendo allá en el área de Ruskin. Crecieron o no tienen familiares de los ambulantes que están allí en esa área, pues entonces ellos están construyendo relaciones y viviendo en fe para entonces traerle este tipo de ayuda, ¿verdad? De ayudar al prójimo. Y también el reverendo Tom Emming, él también menciona, esta es una cita: estamos construyendo relaciones y viviendo nuestra fe. Queremos que estas personas sepan que las vemos y que nos preocupamos por sus situaciones individuales. De hecho, nos sentamos y compartimos el pan con ellos. Nunca los juzgamos, ¿ok? Y esto es algo bien interesante. Vuelvo y recalco que esta gente está haciendo por el prójimo, y nosotros debemos de hacer eso mismo. No estoy diciendo que ahora en este mismo momento, tú sabes, tú dejes todo por el todo, entonces empieces a cocinar y empieces a hacer comida y se la lleve a los deambulantes. Esa sería la idea, ¿verdad? Esa sería lo más ideal para poder hacer. Pero debemos nosotros de pensar en ellos. Una casi parábola, si se puede decir así, que me dijo mi hermano Iván, es you always have to look on your shoulder. ¿Sabes? Tú siempre tienes que mirar a tu hombro, como quien dice, mirar hacia atrás, porque quizás tú puedes quejarte de alguna situación que te esté pasando en el momento, pero si tú miras a tu espalda o a tu hombro y miras hacia atrás, siempre vas a ver a alguien que se encuentra menos afortunado que tú. 99.1 FM.
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3: Y ya hemos llegado a la culminación de nuestro programa en el día de hoy. Queremos agradecerte por la comunicación, también agradecerte por la conexión que has hecho con nosotros hasta este momento. Quiero hacer una nota aclaratoria. En TuneIn Radio estamos teniendo unos detalles. 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Mientras tanto, yo te devuelvo mañana a las 3 horas de Vida en la Mañana. So, al final todo saldrá bien, y si no sale bien es que no es el final. Nos vemos mañana. Bye, bye.

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3: El 15 de agosto de 1840, con el fin de que su patria tuviera un himno nacional, Carlos Antilla.
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3: El 15 de agosto de 1840.

México que ese texto se estableció por decreto ejecutivo como la letra oficial del himno nacional paraguayo, basado en la publicación del Semanario del 31 de diciembre de 1853 y en la reconstrucción oficial realizada por Remberto Jiménez. He aquí la primera estrofa y el coro, como se cantan actualmente.

0: La tercera estrofa dice así: cuando en torno rugió la discordia que otros pueblos fatal devoró, paraguayos, el suelo sagrado con sus alas un ángel cubrió. El poeta tiene razón. Dios tuvo que haber intervenido en la historia del Paraguay. Pues si el suelo de Paraguay no hubiera sido cubierto con alas angelicales, sin duda los estragos causados por sus guerras habrían acabado por completo con su pueblo heroico en lugar de diezmarlo. De ahí que a cada patriota paraguayo no le quede más que reconocer lo que afirma el salmista de Israel, que el Dios Altísimo, tanto a título personal como nacional, puede y quiere cubrirlo con sus plumas para que haya refugio bajo sus alas.
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4: ¿Qué tan enamorado estás de Dios? Tu disposición de ser rechazado por otros es un buen indicador de tu amor por Él. En el libro de los Hechos, los discípulos fueron confrontados acerca de su fe por el sumo sacerdote. No os mandamos estrictamente que no enseñaseis en ese nombre, y ahora habéis llenado a Jerusalén de vuestra doctrina, y queréis echar sobre nosotros la sangre de ese hombre. Respondiendo Pedro y los apóstoles dijeron, es necesario obedecer a Dios antes que a los hombres. ¿Es esa la actitud que tienes? ¿Buscas agradar a Dios? ¿Te levantas cada día y dices, Dios, qué quieres que yo haga? ¿Harás lo que Él quiere que hagas independientemente de lo que otros digan?
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0: sé. Estaba pensando que los 15 de mayo en México tenemos un día festivo.
1: ¿De fiesta?
0: Sí.
1: ¿De verdad? ¿Cuál?
0: Sí, oficialmente es el Día del Maestro.
1: ¿Ah, sí?
0: Sí, nosotros sí tenemos un Día del Maestro. Yo sé que en los Estados Unidos se celebra toda una semana, que fue la anterior. Así que aprovecho para felicitar a los profesores.
1: Los 15, nosotros tenemos fiesta todos los días. Los días 15.
0: Los días 15, ¿verdad?
1: Sí, los días 15. Creía que te referías a eso.
0: Bueno, hay
1: gente,
0: también.
1: Hay gente ya porque feliz, porque 15 cuadró con viernes.
0: Oye.
1: Así que cobran y ya.

0: Sí, pero suena bonito, pero la mayoría de las personas, según los especialistas y según nuestro equipo de recursos de finanzas, nos dice que no, que la mayoría no son buenos mayordomos, Liz.
1: Pues precisamente.
0: Ni siquiera los cristianos.
1: Ay, lo estás dando.
0: Sí, pero ese no es el tema, ese no es el tema, no se asusten.
1: Pero estás echándole como que limón a la herida.
0: Sí.
1: Pero ¿sabes una cosa? Posiblemente tengas, no, más bien sí tienes toda la razón, pero para eso, más adelante estará con nosotros nuestro experto en finanzas, el profesor José Medina, en la sección Hablemos de Dinero.
0: También llega nuestro querido amigo, bueno, tenemos un invitado muy especial, una de las secciones favoritas, usted no se lo puede perder, se trata de Emprende con Propósito con nuestro querido Iván Zavala, Liz.
1: Además, una promesa para ti, la gente ya sabe que puede ir dejando desde ya su petición de oración, y es fácil, vía WhatsApp, mensaje de texto o un mensaje de audio al 787-747-8801. 787-747-8801. Déjenos su saludo, su mensaje, participe con nosotros a lo largo de este programa y, sobre todo, su petición de oración.
0: Liz, cuéntame, ¿qué es lo que se celebra mañana entonces en para México y para los mexicanos?
1: El Día del Maestro. Y obviamente se celebra, ¿cómo crees? Pues no teniendo claro.
0: Es como el Día del Trabajo, que mucha gente no
1: ándale,
0: trabaja.
1: Ándale, sí, la
0: oye,
1: verdad.
0: Oye, ¿cómo tratan a los maestros allá en México?
1: Híjole, ¿sabes que ahorita hay un issue bien grande en México? Porque resulta que el calendario oficial de la Secretaría de Educación a nivel federal, tú sabes que se adelantan desde inicio del ciclo escolar, te estoy hablando desde hace un año.
0: Sí.
1: Ellos ya te dieron todo el plan de estudios del ciclo 25-26. Se supone que el fin de cursos y siempre se cierra como en julio, los primeros de julio. Uh-huh. Máximo el 15 de julio, máximo, así ya me fui bien extremo. Pero este año, a causa de que se va a llevar a cabo el Mundial de Fútbol, pues la Secretaría de Educación hizo una modificación hace apenas una semana, yo lo he diciendo, que oficialmente el ciclo escolar se iba a cerrar o se va a cerrar el 5 de junio.
0: Para que la gente vea el Mundial de Fútbol.
1: Pues la verdad es que entiendo que el gobierno federal pensó que iba a ser una respuesta de que el pueblo mexicano, sí, estamos contentos, pero no, yo lo.
0: No, pero ¿cómo va a ser?
1: Todo lo opuesto, la gente está muy molesta, muchos maestros, de estos maestros que tienen ese llamado. Tú sabes, porque hay unos que dijeron, pero claro, salimos de vacaciones antes, de ahí. Otros padres de familia diciendo, en serio, la educación en el país no está como que para que nos vayamos 3 meses de vacaciones. Entonces, obviamente salieron de nuevo las autoridades en
0: pero
1: el tema educativo.
0: Pagan, se los pagan.
1: Esa es la cosa. Que, pues,
0: no
1: es
0: me
1: posible,
0: digas que no.
1: La cosa es que entiendo que los maestros de federales o estatales, sí, pero ¿qué tal todos aquellos maestros de instituciones educativas? Educativas privadas. Ahí estamos hablando de otra cosa.
0: Imagínese usted que en Puerto Rico se vaya a celebrar el Mundial de Fútbol y que lo vayan a hacer allí en el Irán Birson. Y que usted, pues, le digan, bueno, vamos a tener unas semanas libres para que se disfrute el Mundial. Yo sé que el Mundial no es algo que se da todos los días. Esto es cada 4 años y el que le toque a México.
1: Sí.
0: O que le toque a Puerto Rico en esta suposición que estamos haciendo, pues sería algo genial, espectacular. Ahora, de ahí a que te den libre 2 semanas, suspendan las clases.
1: No, hombre, en el caso fue más de un mes.
0: ¿Un mes? Más de un mes. Pero Liz, no.
1: Por eso las personas están muy inconformes, muchos, otros están muy contentos, ¿cierto?
0: Entonces,
1: déjame
0: decirte. Supone que hay que verificar si se te va a pagar, porque si se te va a pagar, pues el golpe no es tanto. Pero también me van a dejar sin cobrar. Me disfruto el mundial, pero después estoy buscando de aquí y de allá para poder cuadrar el mes.
1: Y la cosa no es tanto el tema económico, Yolo, sino el sistema, el nivel educativo, el nivel académico en México, pues no está así como que, uy, vámonos de vacaciones. Pero los resultados nos están diciendo que hay que seguir estudiando.
0: Claro, pero eso tú le unes, Lizel, que tampoco los maestros en México cobran como para tú estar tranquilo al final del mes con que te hayan dado el mes para disfrutar el mundial y muchos de ellos ni siquiera pueden comprar un boleto, lo disfrutarán por la televisión o por las redes sociales.
1: Correcto,
0: entonces,
1: mayoría sí.
0: Se une el que los chicos se van a quedar rezagados,
1: sí.
0: Que desde el COVID no nos ponemos al día
1: desde antes,
0: con lo que tiene que ver con la educación.
1: Uh-huh.
0: Segundo, que prácticamente se va a trastocar el día de cada uno de los maestros. Y muchos de ellos no quieren transar con esto, aunque suene bonito.
1: Sí, exacto.
0: Políticamente suena bonito y le pudiera convenir, según tú lo expones, al gobierno. Pensaban que iba a ser un bótate. Sí, se lo iban a disfrutar y iban a celebrar. Sin embargo, la mayoría de los maestros no, con excepción uno que otro.
1: Sí, incluso padres de familia que están muy inconformes porque se sabe que en estos tiempos mamá y papá trabajan, Joel. Entonces,
0: el que
1: llevar a los niños a la escuela, tú dices, bueno, están ahí bajo el cuidado de los profesores y demás, pero ahora, desde tempranito, dejarlos solitos en casa porque las condiciones no están como que, ay, bueno, que se venga alguien a cuidar y yo lo pago. No, la situación económica en México de verdad que no está para eso.
0: Y después para ver perder a México.
1: Qué fuerte. No solo limón a la herida, sino chile y limón a la herida, Joel. Gracias.
0: ¿Cómo dirían ustedes? Se zafó.
1: No, me te la bañaste, Joel.
0: Me la bañé. Sí. No, qué fuerte. No, Luis, no, hablando en serio, y nuestros amigos mexicanos que nos escuchan en Tampa, en Augusta, Georgia, en Massachusetts, ¿qué usted piensa sobre esto? Comente al respecto, 787-747-8801. Muchos de ellos que también se conectan en Puerto Rico, porque hay mucho mexicano en Puerto Rico.
1: Sí.
0: 787-747-8801. O si usted boricua y quiere comentar sobre esto, imagínese que sucediera en Puerto Rico. ¿Está de acuerdo con que le den un mes libre? Para que usted se disfrute el mundial.
1: Un mes más.
0: Entonces, sí, con esta incertidumbre de que no se sabe si le van a pagar.
1: Sí.
0: ¿Y cuánto gana, si se puede saber, un mexicano allá, un maestro en México?
1: No,
0: ¿cuánto gana?
1: Solo le echaste limón y chile a la herida.
0: Dije algo malo aquí.
1: De verdad que.
0: Producción.
1: ¿En serio quieren
0: no
1: saber?
0: No se puede. Esto es como cuando le preguntan la edad a una mujer, ¿sabes? Y dije algo así, más o menos en esa línea.
1: Creo que peor, Yolo.
0: No, pues vamos a hacer una pausa y vamos a recuperarnos.
1: Te digo, en serio, te digo.
0: Pero se puede, no quiero haber dicho algo porque no sé. En Puerto Rico me preguntan cuánto gana un maestro y yo lo digo.
1: Bueno, lo voy a decir para que el boricua se sienta, válgame Dios.
0: Ajá.
1: En México, un profesor gana mensual $500.
0: No, por Dios.
1: Sí, Yolo. Sí. Algunos aumentos federales no llegan ni a los 1,000, pero estamos hablando de que el maestro ha estudiado maestría.
0: No,
1: y
0: demás. Tú estás bromeando.
1: No, estoy bromeando, yo.
0: $500 mensuales un maestro en México, y el costo de la vida no podemos decir que es mucho más económico.
1: No, es más o menos igual. Exacto.
0: Es más o menos igual.
1: Correcto.
0: Tú vas a un restaurante y es más o menos lo mismo.
1: Es igual, quizás tú vas a un fast food y es lo mismo.
0: Todo lo mismo. Sí. Quizás unos taquitos en la calle te salgan más económicos.
1: Exacto.
0: Pero prácticamente todo lo demás es igual. ¿Y cómo viven con $500 los maestros?
1: Joel, Dios ha sido bueno. Dios ha sido bueno y uno como mexicano tiene que aprender a estirar el dinero. Pero sí está difícil.
0: Bueno, yo no soy de los que estoy diciendo y de los que estoy comparando.
1: No, googleelo,
0: búscalo. La gente en Puerto Rico que quizás no están conformes, algunos maestros, y está bien que nos quejemos y busquemos más beneficios, pero a veces hay que escuchar este tipo de cosas para ser agradecido. No digo conformista, son dos cosas diferentes, no se me ofendan los maestros, pero este tipo de noticias nos sacuden un poco. Independientemente de lo que usted piensa que debería ganar, cuando tenemos colegas que están tan mal pagos.
1: Correcto.
0: Definitivamente nos hace reflexionar y ser agradecidos. Bueno, Liz Moreno, Joel Santiago, esto es
1: Dímelo. Dímelo.

0: son un análisis de lo que ganan en Puerto Rico, de lo que ganan en Estados Unidos, de los beneficios. Ya hizo una radiografía de todo el sistema educativo en Puerto Rico y Estados Unidos, comparándolo con lo que se gana en México, maestro. De hecho, me estabas comentando, Liz, que catedráticos ya, personas en las universidades, no llegan a $1,500.
1: Correcto, Joelo, de verdad que es fuerte, ¿verdad? Porque estoy buscando, mira, primero, en Puerto Rico el salario base de un maestro en el sistema público es aproximadamente $2,750 mensuales. Esto me encantaría que la gente se comunicara con nosotros para que nos diga.
0: Entiendo que es poco.
1: Es que es el base, acuérdate.
0: Exacto, sí. Yo sé que hay diferentes beneficios. Correcto. Según el tipo, el grado, bachillerato, si sigues por ahí. Hay diferentes beneficios adicionales, pero entiendo que es poco para el costo de la vida que tiene Puerto Rico actualmente. O sea, a veces es muy poco. Yo llevo unos añitos fuera de Puerto Rico, entrando y saliendo, y pensaba, yo estuve en el sistema de educación durante varios años como trabajador social, específicamente en el área de servicios a personas que tienen algún tipo de problemática, los niños con de educación especial y todo eso. Y pensaba que esto estaba un poquito más alto ya, el salario de los educadores.
1: Ok.
0: De los maestros. No obstante, me sorprende, ahora que haces el search de lo que ganan los maestros, el sueldo básico, me sorprende. Yo creía que estaba más alto, honestamente.
1: También tenemos la información de maestros con más de 20 años de experiencia pueden llegar a ganar entre $4,000 y $4,500 mensuales. Ahora, en los Estados Unidos, ¿cuánto gana aproximadamente un profesor? $6,200 al mes.
0: Un maestro. Un profesor le llamamos nosotros ya cuando están en la universidad.
1: Ah, bueno.
0: Pero un maestro, ¿ganan cuánto aproximadamente? ¿Cuánto?
1: $6,200 al mes. Estamos hablando de aproximadamente 75,000.
0: Con razón, muchos educadores se van a los Estados Unidos porque tienen, aparte de eso, mejor sueldo. Muchísimos beneficios adicionales. Conozco muchas personas aquí en Atlanta que se mudaron precisamente por estos beneficios. Obviamente, hay maestros que aman su país. No quiero decir que los que se vinieron para acá, pues no lo aman. Algunos están buscando otras oportunidades, tienen ciertas circunstancias en la familia, pero hay gente que no hay que los haga salir de Puerto Rico independientemente.
1: Porque al mismo tiempo también estamos hablando de que es un equivalente. El nivel de vida en los Estados Unidos obviamente es mucho más caro.
0: No creo.
1: La vivienda.
0: No creo.
1: ¿Crees que no, yo?
0: Pudiera parecer que sí, quizás hace unos años sí, pero en Puerto Rico las cosas están demasiado caras. Wow. Cuando yo fui, bueno, fuiste conmigo.
1: Sí.
0: En estos días nos dimos cuenta que está todo demasiado caro.
1: O sea, muy caro, sí.
0: Que te quieran vender un almuerzo o un desayunito en $13, $14 es una cosa.
1: Estás hablando de unos huevitos con un pancito.
0: No, es una cosa.
1: Dios mío.
0: Al menos que lo compres en un fast food. Y aún así, en muchas ocasiones sobrepasa los $10.
1: Sí.
0: Entonces, si se dijera que los taxis están bien invertidos y que tú los ves en las carreteras, en diferentes lugares, pero también deja mucho que desear. Aunque tengo que admitir, y lo he dicho públicamente, que en esta visita que dimos, vi a Puerto Rico más bonito.
1: Sí.
0: Lo vi más bonito, tengo que decirlo así. Pero todavía le falta muchísimo. Entonces, cuando tienes en cuenta el costo de la vida con lo que está ganando el maestro, que es el que educa y el que hace que nosotros nos desarrollemos en las diferentes áreas.
1: Una función vital en la sociedad.
0: Pienso que deberían mejorar.
1: Claro.
0: Ahora, cuando lo comparamos con México, que me dices que ganan aproximadamente $500 y que el costo de la vida es más o menos igual, quizás un poquito más bajo, pero un poquitín, entonces tú dices, tengo que agradecer.
1: Mira, un catedrático, que es como nosotros en México le llamamos a los profesores ya de un nivel universitario, de grado universitario, el mejor pagado, mira, para que tú te des una idea, gana $2,000 mensuales, el mejor pagado.
0: El mejor.
1: Ajá. Y de ahí para abajo, yo lo voy a depender la categoría,
0: sí, ese es
1: de los
0: top.
1: Correcto.
0: Esos son los top, los que salen en la televisión como recursos, los que usan. Y ese es el sueldo que tienen.
1: Exacto. $2,000 mensuales.
0: Con el chivito que se dan por el ladito. ¿Sabes lo que es chivito?
1: Se buscan un
0: trabajito. ¿Cómo ustedes le llaman a eso?
1: Sí, pues las ¿cómo te diría? Lo extracurricular que puedes dar, que las asesorías por acá, que el cursito por allá, pues sí.
0: Pero interesante, retomamos este tema, aunque teníamos un tema, vamos a estar hablando más adelante de la fidelidad, que es el tema que queríamos introducir. Con el que queríamos introducir este programa, y lo vamos a retomar más adelante, surgió de manera espontánea esto de la educación y lo que gana cada educador en México, comparándolo con Puerto Rico y Estados Unidos, y obviamente el público expresándose a través de WhatsApp. Liz Moreno, Joelo Santiago, hacemos una pausa, regresamos con más en breve.

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0: ¡Qué bonito, Liz!
1: ¡Qué hermosa afirmación!
0: Ah, creía que iba a decir afinación.
1: Afinación. Eso lo dejamos para todo momento, yo
0: afirmación,
1: creo.
0: Ok. Bien dicho.
1: No, pero de verdad, es que la fidelidad de Dios es uno de los grandes atributos que el Señor tiene, porque es que es inmutable, Joelo. Hagas lo que hagas, la fidelidad de Dios no cambia, porque es que está basado en su carácter. El carácter de Dios es veraz, él no va modificando. Todo esto significa que siempre, él siempre cumple sus promesas, que nunca abandona a su pueblo y que permanece constante, incluso cuando los seres humanos, como somos infieles, Joelo, fallamos.
0: Yo creo que el ser infiel es una de las catástrofes más grandes del ser humano, y lo hemos hablado en otras ocasiones, y que la gente lamentablemente lo tiene en poco por el placer que produce en muchas ocasiones la infidelidad, desde un punto de vista, desde una óptica negativa. Pero la gente, aún muchos creyentes, y lo hemos visto en escándalos que han ocurrido, y no es verdad, no estamos juzgando a nadie, pero cuando tenemos en cuenta la importancia de la fidelidad, no solamente fidelidad a Dios, fidelidad con nosotros mismos, fidelidad a nuestra pareja, fidelidad a nuestros hijos, y una fidelidad de la que no se habla mucho, fidelidad a nuestra propia palabra.
1: Correcto.
0: Cuando Jesús se entrega, Liz, y en muchas ocasiones hablamos de la palabra, ¿no? Porque es que la palabra dice que él tenía que hacerlo, sí, pero es su palabra.
1: Amén.
0: Él se comprometió. Y él cumplió precisamente lo establecido en la palabra. Él fue fiel a su palabra. Y nosotros nos falta demasiado para ser fiel a lo que nosotros decimos, con lo que nos comprometemos.
1: Y es que es tan amplio el concepto de ser fiel a su palabra, de lo que él dijo se cumplirá. Independientemente de lo que vemos, de nuestra perspectiva, de nuestros sentimientos, lo que él dijo que iba a hacer, lo hizo. Pero tenemos promesas que prevalecen y prevalecerán, y entonces su palabra ya está establecida. Y así será, es por eso que tenemos esta afirmación. La fidelidad de Dios sigue siendo y seguirá siendo. Ahora, Joelo, a veces hay situaciones donde se nos dificulta entender la fidelidad de Dios. ¿A qué me refiero? Quiero que escuchemos este audio y después lo vamos a analizar. Adelante.
2: Yo estoy contigo y te guardaré por donde quiera que fueres y volveré a traerte a esta tierra porque no te dejaré hasta que haya hecho lo que te he dicho. La afirmación de Dios es de una enorme claridad. O sea, fíjate en lo que te voy a decir. Primero, yo estoy contigo. No estás solo. Yo estoy contigo. Segundo, yo te voy a guardar. Vayas a donde vayas, yo te voy a guardar. Tercero, yo te voy a traer de regreso a esta tierra y no voy a dejarte hasta que haya hecho lo que te he dicho que voy a hacer. Las garantías de Dios son clarísimas. No le cuenta por qué está donde está. Le podría haber dicho, y por cierto, te has tenido que ir de tu casa porque tanto tú como tu madre sois un par de embusteros. Pero no le echa eso en cara. Le dice, yo estoy contigo, te voy a guardar, te voy a volver a traer y no te voy a dejar hasta que cumpla mi propósito. Dios da por gracia. En absoluto Dios le dice, te has portado tan bien, Jacob, que eres un cochino embustero, que por eso te voy a tratar bien. No, yo te voy a tratar bien porque yo adquirí un pacto con tu abuelo Abraham, que he mantenido con tu padre Isaac, y que voy a respetar contigo. Y es por pura gracia, no porque tú te lo merezcas. Si tú te merecieras algo, a lo mejor sería que te arrancaran la lengua. Porque puesto a mentir, has mentido hasta a tu padre.
0: Ahí está.
1: Uf, es que él es. Mira, Joelo, me encanta este ejemplo que nos comparte este pastor, que es que el Señor se comprometió, yo voy a estar contigo, independientemente de cómo tú te portes. Todos sabemos que con Jacob fue necesario hasta cambiarle el nombre, Joelo, porque el significado de Jacob, que es tramposo, mentiroso, como le decía, embustero. Y así lo hizo. Así fue con su propio padre. Lo engañó con la complicidad de su madre. Esa historia ya la sabemos, ¿cierto? Pero ¿por qué traemos esto? Para que tú recuerdes que la fidelidad de Dios no cambia. Esto no es una licencia para pecar, aclaremos. Esto no es una licencia para que, independientemente de lo que hagas, el Señor es fiel. Amén a eso. Independientemente de lo que hagamos, Dios es fiel. Pero esto, Joelo, nos debe hacer comprometernos. Número uno, con su palabra, porque Él cumple. Y número dos, con nuestra relación con Él. Si decimos amarlo, si decimos honrarlo, querer estar en la eternidad con Él, en su presencia, lo mínimo que podemos hacer es ser fieles en nuestras capacidades.
0: Y es que cuando entendemos y valoramos esas características, les ponemos en función de manera más palpable el amor que sentimos por esa persona, porque valoramos precisamente eso, porque nos sentimos bien, nos sentimos cómodos, nos sentimos amados, y por ende yo necesito que esa persona sepa lo mucho también que significa para mí, por ende yo me comprometo con esa persona y por eso soy fiel, hago las cosas según él es fiel para mí, se compromete con algo y lo hace, lo cumple, yo también me comprometo. Y así debería ser. Cuando nos comprometemos con nosotros mismos en hacer algo, lamentablemente muchas veces fallamos. Uh-huh. Pero deberíamos hacer todo lo posible para cumplir con eso con lo que nos hemos comprometido. Igual, cuando nos comprometemos y tenemos un pacto ante Dios con nuestra pareja, hasta el final vamos a cumplir con eso, con lo que nos hemos comprometido. Igual con nuestros hijos. Nos comprometemos a proveerle mientras sea necesario todo lo que les haga falta, pero lamentablemente en muchas ocasiones fallamos. Y cuando fallamos es como un efecto dominó. Por ahí seguimos fallando porque ya para qué, ya para qué. Entonces caemos en esto de seguir, Liz, cayendo poco a poco y autodestruyéndonos a causa de la culpa. Por eso, y aún así el Señor escucha nuestro clamor y nos perdona y nos abraza y empieza de nuevo, hijo mío. Empieza de nuevo, hija mía. Pero qué bonito cuando, a causa de ese compromiso, de eso en lo que yo me comprometí, comprometí mi palabra, di mi palabra, me mantengo fiel. Soy fiel porque Él es fiel a mí.
1: Amén.
0: Y como Él es fiel a mí, yo soy fiel a Él, soy fiel a mí mismo, soy fiel a mi esposa, soy fiel a mis hijos, soy fiel a mi familia.
1: Hay dos ejemplos que me encantan y uno de ellos precisamente lo escuchábamos en este audio. El pacto que Dios hizo con Abraham, esa alianza fundamental donde Dios prometió hacerlo padre de una gran nación, darle la tierra de Canaán y bendecir a todas las familias de la tierra a través de su descendencia. Jacob estaba en esa línea, ¿cierto? Pero no había tenido una fidelidad absoluta, como lo dijimos hace un momento, mentiroso, embustero y demás, pero es que el pacto ya estaba hecho. Y hay otro ejemplo que me encanta, Joelo, es Samuel. Este hombre que, Saúl, que precisamente elegido el primer rey, pero al mismo tiempo la historia nos dice que fue desechado en un momento. Y entonces podríamos llegar a pensar, bueno, entonces, en el camino es que él desobedeció al Señor, esa historia también la sabemos, ¿cierto? Saúl desobedeció estas instrucciones directas de parte de Dios y fue desechado. ¿Cómo es que primero fue elegido y después desechado? Lo que pasa es que nosotros nos enteramos después que fue desechado. Pero la palabra ya estaba, el pacto ya estaba. La fidelidad de Dios, Él, por amor a su nombre, como lo decía Moisés también, por amor a su nombre es que Él no nos falla. La fidelidad de Dios es incondicional, no depende de si le fallas o no le fallas. Él no depende de la fidelidad humana, Él permanece fiel porque no puede negarse a sí mismo. La fidelidad de Dios está basada en su carácter. Dios no miente ni cambia de opinión, por lo que sus promesas son seguras y qué lindo que podemos descansar en ellas.
0: Sabes que Dios es inherentemente fiel y exige fidelidad porque desea que sus hijos reflejen ¿qué? Su propio carácter y consistencia moral. La relación entre Dios y la humanidad se basa en alianzas mutuas que requieren lealtad absoluta para sostenerse y qué, y prosperar en algunas cosas, no en todo. Dios, amigo mío, amiga mía, insiste en la fidelidad porque la obediencia constante protege al ser humano de las consecuencias destructivas del pecado. La fidelidad es la expresión tangible del amor, demostrando que la fe no depende de las emociones pasajeras, sino del compromiso, del pacto. Dios utiliza la lealtad de las personas como un requisito previo para encomendarles mayores responsabilidades y bendiciones espirituales.
1: Muchas veces, por las noches, yo lo podemos decir, hoy le fallé al Señor. Hoy pequé, pero me fui como por la resbaladilla. No había quien me detuviera. Pero el libro de Lamentaciones nos dice que sus misericordias son nuevas cada mañana. Esto no quiere decir que, bueno, mañana me arrepiento. En la noche me arrepiento, ahí me pongo de rodillas. No, la fidelidad de Dios es que sí, sus misericordias son nuevas cada mañana. Pero recuerda que así como Él es fiel, lo mínimo que podemos de responderle es con nuestra fidelidad también a Él. En nuestros límites, en nuestro alcance, en nuestra humanidad. Él nos conoce, Yuelo. Él sabe que le fallamos, pero sus misericordias son nuevas cada mañana.
0: Su misericordia es hermosa y qué bueno cuando fallamos, pero cuando fallamos en muchas ocasiones tenemos que empezar otra vez. Tenemos que lidiar con las consecuencias. Sin embargo, cuando dentro de nuestra humanidad intentamos mantenernos fiel, Él nos delega otras cosas. Si lo logramos, sigue delegándonos cosas. Y eso es lo bonito de la fidelidad. Igual como cuando tienes una pareja y la pareja ve que eres fiel en todo, aún después de haber fallado, pero que te has recuperado y que estás demostrando que eres una persona fiel, que estás siendo fiel al pacto, te das cuenta que tu pareja sigue confiando y te da libertad, en el buen sentido de la palabra, para que puedas hacer cosas que quizás antes, luego de haber fallado, había algún tipo de duda de lo que pudiera suceder. Eso, la fidelidad premia. Por eso es importante dentro de nuestra humanidad, porque en algún momento vamos a fallar, Liz.
1: Así es.
0: Intentar hacer todo lo posible por mantenernos fiel, porque la fidelidad paga y la fidelidad es obediencia. Es actuar a imagen y semejanza de aquel que es fiel por los siglos y por los siglos. Liz Moreno, Yuelo Santiago. Esto es Dímelo.

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0: ustedes, yo lo hace. Bueno, hoy empezamos este programa hablando de dinero. Y pues bueno, uno tiene información que va googleando por ahí, pero qué mejor que tener un experto, porque para eso es que realmente sí necesitamos siempre asesoría. Y esta sección, hablemos de dinero en Dímelo, hoy hablaremos del FOMO, ese miedo a quedarse fuera que nos lleva a gastar, invertir o endeudarnos la mayoría de las veces sin pensar.
1: Así es, Liz, ese todo el mundo lo está haciendo, puede salir carísimo, pero como todo el mundo lo está haciendo, yo lo tengo que hacer. Para ayudarnos a comprender más todo esto del FOMO, recibimos a nuestro experto José Medina. Saludos, José, ¿cómo estás?
2: Gracias, Joel, y gracias, Liz. Hoy vamos a hablar, claro, ¿no? El FOMO, que es una expresión del inglés de Fear of Missing Out, es quedarme fuera de la oportunidad. Puede parecer emoción, oportunidad y hasta diversión, pero puede representar muchas veces termina en deudas, en estrés y en arrepentimiento.
0: José, esa famosa primera trampa, las ofertas que dicen solo por hoy o en estos días, este fin de semana, ¿qué pasa ahí?
2: Claro, y yo creo que nadie se escapa de ese escenario, ¿no? Ya sea que salimos por algún lado, pero nuestro celular se llena de sonidos interesantes cuando los tocamos. Está ahí. Y ahí mismo el FOMO es un elemento psicológico que ya está comprobado. Te activa el asunto de la urgencia, ¿no? La persona no compra porque necesita, compra porque teme perder la oferta. Ejemplo, si alguien entra a comprar una camisa de $25 y termina gastando 100 para ahorrarse el envío, porque te dijeron, mira, si compras 25, hay un impuesto por el envío, pero si llegas a la meta de 100, no te cobro el flete. Eso no es ahorro. Eso fue, obviamente, caer en una trampa.
1: Exacto. Uno entra, por ejemplo, por medias y sale como con una freidora de aire.
2: Eso no te ha pasado, imagino que no te ha pasado.
0: Pero, ¿sabes qué, José? En México decimos, salió más caro el caldo que las albóndigas.
2: Contra, yo no había escuchado eso, pero suena muy bien. El caldo salió, las albóndigas no las pudimos probar, ¿no? Así que, antes de comprar, pregúntese, ¿lo necesito? ¿Está en mi presupuesto? ¿Lo compraría sin estar en especial? Si no, repita, y esto es una frase que vamos a estar diciendo en el programa de hoy. Si el FOMO me empuja, mi presupuesto me frena.
1: Segundo punto, José, viajes, conciertos y restaurantes, como otros lo están haciendo, pues yo tengo que subir a las redes lo mismo que los demás están haciendo.
2: Claro, y la presión es que al peligro de confundir el disfrute, ¿no?, con capacidad financiera, usted merece disfrutar, pero no a costo de endeudarse, porque sacamos el plástico, no lo hemos planificado. Ejemplo, alguien paga un viaje con tarjeta porque vio a sus amistades que iban para Punta Cana. Volvemos, no me quiero quedar fuera, ¿no? El viaje dura 4 días, pero la deuda dura posiblemente más de 6 meses y nos olvidamos de ese escenario, ¿no? Por estar con el junta con los amigos.
0: Y es que precisamente, José, cuando vemos esas fotos de Instagram, de los viajes, la comida, los tours exóticos, pero a fin de mes va a llegar ese estado de cuenta.
1: Y con intereses, que eso no perdona, José, eso no perdona.
2: Claro, entonces la imagen de Instagram que estábamos fotos todos juntos, Liz, Joel, todo, wow, la pasamos bien. Todos los meses nos hacen el recordatorio, pero no con una foto, el estado de cuenta de la tarjeta de crédito. La solución básicamente es crear realmente para esto un fondo para las experiencias. Como decimos, ahorra primero, sí, ahorra primero y compra después. Disfrute, pero con dinero planificado. Solo podemos hacer, no con deuda emocional.
0: Tercer punto, José, invertir. Porque es que todo mundo está ganando esas casas, en ese negocio.
1: En la aplicación.
0: Dios mío, José.
2: Sí, los forex, aquel que está invirtiendo, el gran negocio, la gran oportunidad. Esto es nuevo, ¿no? Esto está comenzando. Tienes que montarte porque esto va a crecer un montón. Aprovecha la oportunidad. Y eso todo que suena tan bonito, realmente es peligroso. Si usted no entiende la inversión y lo extraliza, ¿pero qué te está metiendo? Olvídate lo que te está metiendo. Vas a ganar chavo, ¿vale? Hay muchos chavos, José, hay muchos chavos. No debe entrar solo porque otros están hablando de ella. Ejemplo, alguien compró una criptomoneda porque va para la luna. Sí, compras caro, baja el precio, vendes en pánico, pero obviamente de la luna vas a aterrizar básicamente abajo, aterrizas en Puerto Rico.
1: Importante para aquellos que nos están escuchando en Estados Unidos, cuando José dice chavo se refiere a dinero.
0: Exacto.
1: Invierte dinero, invierte plata. Pero, ¿y si ahí no invirtió, se montó tarde en la guagua, José? ¿Te dejaron?
0: No, y no, deja tú eso, Joel, José, no todo lo que brilla es oro. A Cierto. Veces esas famosas aplicaciones con gráficas lindas y tú dices, wow, qué cosa tan maravillosa se ve todo esto, pero nada más es la pura fachada.
2: Sí, le hacía toda esta presión, estas presentaciones tan bonitas en el internet, esa gráfica, y dice, mira, yo estaba como aquí $100 y ya básicamente en 3 meses son $10,000. ¡Wow! Y entonces la gente dice, extraordinario. Y sí, pero antes de invertir, pregunta, entiendo el riesgo, puedo perder ese dinero, tengo un fondo de emergencia, esto va con mis metas. La inversión seria se analiza, no se persigue por presión. ¿Quién es la persona que está detrás de esto y quién es la compañía que acompaña esta seguridad que está invirtiendo dinero a última hora?
1: Me encanta ese análisis, esa reflexión que se tiene que hacer antes de invertir. Cuarto punto, carro nuevo, celular nuevo, tecnología nueva. Fui a una fiestecita y el hermano mayor, el primo, todos tienen carrito nuevo. Para no quedarme atrás, tengo que también hacer algo, José.
2: Sí, ese FOMO es bien poderoso. Nace de la comparación. Las personas compran para impresionar, no porque realmente lo necesita. Ejemplo, cambias un carro bueno que lo saldaste por uno nuevo y el pago sube básicamente que tú pagabas $350, ya no lo pagas, pero ahora sube a 690. Después no sabes por qué no te sobra el dinero y piensas que la vida está cara. O básicamente estás con un iPhone, yo no sé, yo perdí la noción de qué iPhone, qué modelo estamos, yo no sé si estamos en el modelo 25.
1: Yo no sé, yo tengo Nokia.
0: Blackberry
1: yo tengo.
2: Pues el iPhone 26, tiene 3 funciones más, pero obviamente queremos estar a la moda, pero es la comparación. Qué triste que pensamos que la gente nos sigue porque básicamente valemos más por las cosas que tenemos.
0: José, ese olor tan sabroso de auto nuevo sale caro, hay que fijarse bien.
1: Y dura menos que una fritura caliente, dice.
2: Sí, esas son las alcapurrias allá en la calle Loíza, pues en Piñones, en Puerto Rico, que si usted va muy tarde, esas alcapurrias obviamente pueden estar bastante ya esponjosa y blandita. Ok, sí, está hablando en serio. O sea, que pierde la noción. Yo no sé si la conoce, pero obviamente lo que estamos tratando de hablar es que, mire, compra por utilidad, no por aplauso. La aprobación de otro no paga la tarjeta, no le va a dar la paz y la tranquilidad porque la gente lo acompaña con el éxito y lo abandonan cuando está en momentos difíciles.
0: Quinto punto, Joelo, José Medina, los pagos pequeñitos que parecen inofensivos. Uh-huh.
2: Sí, la gente dice, pero son cositas pequeñas, no se pongan con eso, ¿verdad? Ustedes son tan exagerados en estas cosas. Son 10 pesitos más, 15 pesitos más la tarjeta de crédito.
1: ¿Cuál es el drama? ¿Cuál es el drama, José? ¿Cuál es el drama?
2: ¿Cuál es el drama? Te dicen eso. Tú estás demasiado obsesionado con las cosas. Pero el peligro es que cada pago parece poquito, pero juntos hagan el presupuesto. Yo trabajé con una persona, para que sepa, mirando las tarjetas de crédito, ella no sabía cuántas tarjetas de crédito tenía, hasta que las sumamos eran 31 tarjetas.
0: Oh, my God.
2: Paguito a paguito, sí, 20 pesitos aquí, 30 allá, 60 en otras compras. Cuando suma, el cheque, escuche bien, desaparece. Mm.
1: Es como un sorullito en una fiesta, como un pastelillo en una reunión, que de repente lo veo. Ahora lo ves, ahora no lo ves. Uh-huh. Se desapareció.
0: Y es que
2: sí, así es. Dime, Lilis.
0: No, es que no parecen deudas, José, porque son paguitos pequeñitos. Pequeñitos, sí. Pero realmente son una gran deuda cuando se van acumulando.
2: Sí, eso es como no sé si Lilis probó los sanguchitos de mezcla que hacemos en Puerto Rico.
0: Sí, deliciosos.
2: Delicioso. Pues nada, cuando están en toda esa bandeja que están ahí, obviamente, pedacitos pequeños, usted las va desapareciendo y se van acumulando luego debajo del pecho, de la barriguita. Pasan facturas. Si no puede pagarlo completo sin afectar sus necesidades básicas, o sea, si yo no lo puedo pagar completo, o el ahorro, o deudas prioritarias, cosas que tengo como compromiso, no lo compre. El crédito no es un ingreso adicional, es dinero prestado.
1: José, ¿cuál es la raíz de este famoso FOMO?
2: Pues el FOMO no empieza en el bolsillo, empieza en la identidad. lo que llamo la autoestima, el miedo a quedarse fuera, a sentirse menos o básicamente a no pertenecer. No compramos solo cosas, muchas veces compramos aprobación, pero su valor no depende de una compra, un viaje, una inversión de moda.
0: ¿Cuántas veces hemos escuchado lo difícil que es aprender a decir no? Pero decir no el día de hoy nos va a traer paz el día de mañana.
2: Y eso es una afirmación poderosa que tú dices. La madurez financiera es aprender a perderse algunas cosas para no perder la estabilidad que tanto anhelamos tener todos los días de nuestra vida.
0: José, rapidín, antes de irnos, danos pasos prácticos para vencer el famoso FOMO.
1: Tome nota, apunte bien. Sí.
2: Así nos han dicho que estas son las cosas prácticas, ¿no? Dicen que el primer escenario ante tanta presión de urgencia, espere 24 horas antes de comprar por impulso. Eso que está ahí, usted no lo tenía pensado, surgió, llegó la gran supuestamente oportunidad. Congelo por 24 horas. Segundo, use un presupuesto, verifique el presupuesto. No tengo presupuesto, no lo había pensado. Bueno, ya estamos hablando de un segundo argumento que nos está dirigiendo de que tengo que analizar bien lo que estoy haciendo. Separe dinero para la emergencia, pero también dinerito, que yo digo, yo tengo una cuenta de ahorro, es que yo le llamo, obviamente, los chavitos de recompensa. Otros le ponen para lo que me dé la gana. No importa, pongan unos chavitos ahí para lo que usted quiera. Y cuando vengan esas oportunidades, usted no tenga que utilizar la tarjeta de crédito. Principalmente, por favor, no compare su vida con las redes de las otras personas. Yes. Pregúntese, ¿esto que estoy haciendo me acerca a mi libertad financiera o me aleja? Y repita conmigo, ¿no? Si el FOMO me está empujando, si el FOMO me empuja, el presupuesto lo que hace es que me frena.
1: Si el FOMO me empuja, mi presupuesto me frena.
0: Ya me lo aprendí, Joelo. Si el FOMO me empuja, mi presupuesto me frena. José, antes de irnos, la reflexión del día de hoy.
2: Una reflexión práctica, ¿no? Mi gente, el FOMO es como ese amigo que dice, yo sé que lo hemos tenido, todos lo hemos tenido este amigo, vamos, que esto se va a poner bueno. ¿Tú has escuchado eso? Sí. ¿Cuánta gente me lo ha dicho? Pero ese gran amigo, pero eso es que eso nunca trae dinero para la gasolina.
0: No.
2: Yes. No todo lo que uno se pierde es pérdida. Escuche bien, esto para mí es poderoso. No todo lo que uno se pierde es pérdida. A veces es ganancia. A veces perderse una oferta es ganar tranquilidad. Perderse una inversión dudosa es ganar seguridad. Perderse una compra impulsiva es ganar libertad. Antes de comprar, antes de invertir, antes de endeudarse, respire y diga,
1: si el FOMO me empuja, mi presupuesto me frena. Si el FOMO me empuja, mi presupuesto me frena. Si el FOMO me empuja, mi presupuesto me frena. Parece un reggaetón. José, ¿dónde la gente que ha reflexionado sobre todo lo que hemos hablado sobre el FOMO puede conseguirte para invitaciones, talleres, consejerías financieras? Porque no es suficiente lo que escuchamos aquí. Esto nos da una luz de todo lo que está sucediendo por ahí en cuanto a finanzas se refiere.
2: Definitivamente, cuando tenemos educación financiera, todos estos escenarios empezamos a tener una luz y una prudencia y una madurez para decir que no a lo bueno, para decir sí a lo que es mejor. Así que nos pueden visitar en nuestra plataforma de finanzasalmáximo.com, finanzasalmáximo.com. 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Y recuerden, Finanzas al Máximo, conocimiento y estrategia para llevar tus finanzas al máximo. Si en FOMO me empuja,
0: mi presupuesto me frena. Yes. Yo sí me lo aprendí, Joelo. Así que sin miedo al FOMO, fijarnos en nuestro presupuesto. Gracias, José. Como siempre, aprendemos muchísimo contigo. Te enviamos un abrazo grande. Bendiciones.
2: Bendiciones.
0: Continuamos con mucho más aquí en tu programa. Dímelo.

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0: Esto es Dímelo, Liz Moreno, Joelo Santiago. Quiero enviar saludos a la gente que nos está escuchando en Grovetown, en Georgia, a través del 97.3 FM. Gracias por conectarse, gracias por enviarnos saluditos. Liz, uno no sabe hasta dónde está llegando.
1: Mira, qué bendición.
0: Saludos. Nos escuchan a través, repito, de Oasis 97.3 FM, todos conectados a su nuevo programa favorito de las tardes. Esto es Dímelo.
1: Joelo, si yo te hago una pregunta a ti y a toda mi audiencia, ándale, sí, claro, la audiencia.
0: Está bien, ver, es tu audiencia.
1: A ver, Joelo, dime, si yo te digo, piensa en un país futbolero, ¿cuál es tu respuesta?
0: Bueno, yo pienso en Brasil.
1: Buena.
0: Pienso en México, pienso en Argentina.
1: Ahí está.
0: Los campeones.
1: ¿Verdad que sí? Cierto. Oye, cierto, ¿verdad? Ahí viene el mundial. ¿Quién será? Bueno, ya le tocó a Argentina. Oye, Joelo, ¿por qué traigo el tema del fútbol? Porque bien dices, en Argentina son futboleros de corazón. Cierto. Pues, ¿qué crees? Precisamente este fanatismo, porque seamos honestos, este fanatismo, esta gran afición va a ser utilizada por la ley.
0: ¿Cómo?
1: Sí, sí, sí. O sea, si a ti te encanta el fútbol, eres un blanco fácil. Joelo,
0: ¿a qué te refieres? Me asustas.
1: Mira, escucha muy bien esta información. Hay una nueva ley en Argentina porque hay muchísimas personas que están en el registro de deudores alimentarios morosos. ¿Sí? Estos que no pagan. O que no pagan o que no pagan.
0: Puerto Rico es Asume.
1: Oh, mira, perfecto. Bueno, pues resulta que van a utilizar precisamente los estadios de fútbol para decir, venga para acá, usted deudor alimentario, usted vaya a pagar, y ¿sabe qué? Si no paga, no vuelve a entrar al estadio.
0: ¿Cómo? Equivalente a que si un vaquero de Bayamón quiere ir a ver a sus vaqueros jugar y tiene alguna deuda, no va a poder.
1: Vaya y pague primero.
0: Véalo por televisión o pague.
1: Exactamente.
0: Cangrejero de Santurce, algún futbolero en Estados Unidos, ahora que se acerca el mundial, allá en México.
1: Ajá.
0: Wow.
1: O es un equivalente, por ejemplo, en los Estados Unidos. ¿Eres fan de la NBA o de la NFL o estos deportes, también el béisbol?
0: Si tienes deuda, no entras.
1: No entras, señor.
0: A ninguna parte.
1: Póngase a cuentas primeramente con sus hijos y luego se podrá divertir.
0: Interesante esto.
1: Vamos a escuchar esta información y después lo comentamos. Adelante.
2: Si no paga la manutención de sus hijos, no entra al estadio. Así de claro. El gobierno de la capital argentina empezó a aplicar una medida que muchos aplauden: prohibirle el ingreso a partidos de fútbol a los padres que no cumplen con la cuota alimentaria. El primer operativo fue en el Estadio Monumental durante el partido entre River y Rosario Central. Un hincha fue identificado como deudor y se quedó afuera. Le negaron la entrada y además le levantaron un acta. ¿Cómo hacen el control? La policía revisa al azar los documentos de identidad. Si está en el registro de deudores morosos, no entra. La medida se ampara en una ley aprobada en diciembre y aplica para eventos masivos. Antes de lanzarla oficialmente, ya habían hecho una prueba en la Bombonera durante un partido de Boca. Revisaron más de 4.000 hinchas y detectaron varios casos. En Argentina hay más de 11.000 personas registradas como deudores de pensión alimenticia y casi 2.900 están solo en Buenos Aires. Con esto, la ciudad se convierte en ejemplo en América Latina en la defensa de los derechos de los niños. ¿Y ustedes qué opinan? ¿Justa la medida o demasiado extrema?
0: Ahí está.
1: Joelo, esta nueva ley será a partir de este mayo del 2026. Así que, señoras y señores, Joelo, soy de las que aplaudo este tipo de leyes.
0: Yo también, yo creo que hace falta creatividad. Uh-huh. Y ahora con esto de la tecnología, que estás tienes acceso de inmediato a un banco de información, pues aprovechalo. Uh-huh. Estos muchachos, estos policías, simplemente Liz, con un celular, escanean,
1: claro,
0: tu información y de inmediato salen los datos, todo. Si hay algún tipo de deuda como esta, uh-huh, pues te va a salir.
1: Correcto.
0: Entonces no puedes entrar. Uh-huh. Para entrar tienes que saldar todo lo que debes.
1: Primero póngase a cuentas.
0: Pero eso no es todo, Liz. No está pasando solamente en Argentina. Se están utilizando mecanismos creativos para evitar que esto se siga repitiendo y para atajar la deuda que pueden tener algunos padres y madres con sus hijos.
1: Obligar a las personas a cumplir con, precisamente, con sus obligaciones, Yoelo. ¿Cómo puede ser posible llegar a estos extremos? Pues precisamente porque han sido décadas de este incumplimiento, de esta morosidad, de esta gente irresponsable, que obviamente las leyes se han tenido que ir modificando. ¿Qué es lo que está pasando en los Estados Unidos? No se queda atrás.
0: Tenemos que aclarar, Liz, que hay gente que sí ha sido irresponsable, pero también hay otros que ha sido por situaciones de vida que se les ha hecho difícil. A veces uno tiene un accidente, a veces se pierde el trabajo y no se puede como equiparar la deuda, no se puede ajustar, pero sí de que la mayoría lamentablemente son irresponsables.
1: Pues por eso se está utilizando esta medida del fútbol, porque ¿cómo puede ser posible
0: que tengas para una cosa y para la otra?
1: Exactamente,
0: ¿no?
1: Yoelo, bueno, porque, pero bueno, Estados Unidos no se queda atrás porque a través del Departamento de Estado ha intensificado las medidas para revocar, ¿qué crees? Pasaportes.
0: ¿También por ahí?
1: A todas esas personas con deudas significativas de manutención infantil. Bien, Yoelo, bien por estas personas, porque los niños, siempre decimos que sí, priorizamos los niños, protegerlos, pero no les están dando ni siquiera para lo más básico que son los alimentos.
0: Liz, esto es persuasión pura para que esto no se siga repitiendo. Y en algún momento van a seguir buscando de manera creativa formas para pillar a aquellos que se quieren salir con la suya. Uh-huh. Y se han trabajado diferentes cosas para que se evite. En términos de prevención, se dan talleres, se dan charlas, pero la gente aún así sigue cometiendo estos errores.
1: Así es.
0: Vamos a buscar el cono, vamos a ver dónde está. Vamos a pillarlos ahí. Y cuando los tengamos, entonces le privamos de cosas que les apasionan, como en este caso,
1: el fútbol
0: en Argentina, en diferentes países a nivel mundial. Quizás usted, boricua, el fútbol como que no le causa mucha pasión, pero es el deporte rey a nivel internacional, incluyendo en Puerto Rico, sigue creciendo y es una buena ficha de tranque en el momento en que se tiene una deuda como esta. Ahora, el pasaporte, que no me lo quiten.
1: Ándale.
0: Que no me lo, al menos que usted sea un político allá en México.
1: Esa es la visa.
0: Y se la quitan. La pero no, si es por tener una deuda, usted puede perder su pasaporte en los Estados Unidos.
1: Correcto. E inicialmente la medida se enfoca en aquellos que deben más de $100,000 de manutención. Pero ojo aquí, se va a extender para incluir a quienes adeudan más de $2,500. O sea, no creas que, yo debo 8,000. No.
0: Muy bien.
1: Desde 2,500 en adelante, ya van a poder retenerte el pasaporte.
0: Y esto, que usted tenga que evidenciar el por qué tengo esa deuda. Y que tenga que evidenciarlo todo. Porque, como dije ahorita, Liz, no es que quiera suavizarlo.
1: Sí.
0: Pero hay gente que ha tenido sus situaciones bien extraordinarias. Y a veces no lo comprendemos hasta que no estamos en una situación como esa. Que somos un poquito empáticos. Pero hay otros que es poca vergüenza.
1: Sí, completamente. Sí,
0: y este tipo de ajustes, este tipo de leyes, de reglas, se tienen que hacer, y se tienen que hacer no solamente en papel, se tienen que poner en práctica, como pasó en México, digo en Argentina,
1: que
0: empezaron a virar la gente, no, usted hasta que no pague no entra a estadio. Pues tenemos que hacerlo, porque como digo, hay mucha gente que lo hace porque es irresponsable llegar a $100,000 de deuda. Mire, y que no pueda justificar el porqué, que vaya preso. Sin vergüenza, que vaya preso.
1: Ahora, Yoelo, los deudores perderán su capacidad para viajar al extranjero. Pues imagínate, ¿cómo también? Tienes una deuda y todavía te quieres ir de viajecito, pues como...
0: Digo, al menos que trabajes y...
1: Bueno, pues precisamente...
0: Tienes que justificar.
1: La cosa es que cuando tú tienes una deuda alimentaria, muchas veces los jueces hacen para que se quite del cheque, ¿cierto? Porque si se batalla con el hombre, bueno, vamos a darle directamente con la compañía. Así que...
0: El colmo es que te digan, no, es que yo soy misionero.
1: Sí.
0: Necesita el pasaporte.
1: No, bueno, no quisiera saber que no existe un misionero con una deuda alimentaria amorosa.
0: No, pues por eso no.
1: Dios mío.
0: Mire, póngase para su número, decimos en Puerto Rico.
1: Ajá.
0: No sé cómo ustedes dicen allá. que se ajusten, que se pongan,
1: claro,
0: mire.
1: Póngase a cuenta.
0: A cuenta, que sí, póngase al día. Sí. Porque en algún momento, mire, y esto estamos hablando solamente de Argentina, estamos hablando de Estados Unidos. Uh-huh. De leyes drásticas que se están poniendo en vigor para seguir evitando que esto pase.
1: Así es.
0: Atajar esa deuda que tienen algunos. Óigame, pero si siguiéramos por ahí auscultando, escarbando un poquito más, encontraríamos que hay muchos países que están desarrollando también leyes para que esto no se siga repitiendo. Son nuestros hijos, hello. Haga un esfuerzo, si usted nos está escuchando y tiene una deuda, no se arriesgue. Si usted nos escucha en Puerto Rico, si usted nos escucha en Estados Unidos o en algún país, si nos escucha en Argentina, que hay mucha gente que nos escucha a través de Radio Libre, no se arriesgue.
1: Correcto.
0: Ponga acción donde pone la palabra, sea responsable con sus hijos y a la misma vez evite un dolor de cabeza.
1: Primero ponerse a cuentas con Dios, Joelo. Y de verdad que esas son las cosas en que Dios te va dando a entender que tienes que poner en orden. La prioridad son nuestras familias, nuestros hijos, por lo tanto, hay que cumplir con ellos.
0: ¿Qué usted cree sobre estas leyes? Exprésese al 787-747-8801, 787-747-8801, 787-747-8801 a través de WhatsApp desde cualquier parte del mundo. Esto es Dímelo.

0: escuchas en tu nuevo programa favorito de las tardes. Esto es Dímelo, Liz Moreno, Joelo Santiago. Lo próximo pendiente, porque llega la sección de la reflexión de la tarde, una promesa para ti. Queremos recibir tu petición de oración. Envíala desde cualquier parte. Si nos escuchas en Inspiro 88.1 FM, envíala al 787-747-8801. 787-747-8801. Queremos orar por ti. También, si tienes algún comentario, algún testimonio, queremos compartirlo. 787-747-8801. 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

este tu programa favorito de las tardes, te lo vas a seguir pasando genial, yes. Vas a aprender, te vas a divertir, pero ¿sabes qué? Sobre todo habrá ministración, porque lo próximo es la reflexión de la tarde y ya estamos recibiendo peticiones de oración. Particularmente quiero enviarle, Yoelo, de parte de Yoelo y una servidora, bendiciones, abrazos, saludos a Carlos, que dice que es un oyente básicamente nuevo del programa y que ha sido de gran bendición. Nos pide petición de oración por su matrimonio y ciertas situaciones particulares. Nos enviaste un mensaje largo, Carlos, y ha sido una dicha leerte. Abrazo para ti y vamos a contestarlo todo en un momento, pero ya estamos recibiendo las peticiones de oración. ¿Quieres enviar la tuya? Es bien fácil hacerlo. 787-747-8801, 787-747-8801, ya sea texto, ya sea mensaje de voz, serán todos bien recibidos porque ya se acerca una promesa para ti, la reflexión de la tarde.

al momento de perdonar. No hay ajustes, no hay modificaciones, simplemente la instrucción, el mandato, pudiéramos decir, es perdonar. No hay de otra. Perdonar a los que nos ofenden. La palabra dice en Colosenses capítulo 3, versículo 13: perdonen a todo el que los ofenda. Recuerden que el Señor los perdonó a ustedes, así que ustedes deben perdonar a otros. Deben perdonar a otros. Sin excepción, sin restricción, sin ajuste, sin modificación. Deben perdonar a otros. Ahora la pregunta que te hago. Sea honesto, no tienes que expresarlo en voz alta, pero sé honesto. ¿Quién es la persona a quien usted necesita perdonar? Te lo voy a repetir. ¿Quién es la persona a quien usted necesita perdonar? Incluso en estos momentos, el Espíritu Santo trae a tu mente a esa persona, ya que quiere librarte de la amargura. ¿Quién es esa persona? Tal vez incluso te recuerde a individuos que pensabas que ya habías perdonado y te impulse a examinar tu corazón. Ese es el Espíritu Santo. Por lo tanto, ¿qué deberías hacer? Escucharlo. Escucha al Espíritu Santo. Él sabe cuándo es necesario una intervención que produzca sanidad. Es que yo pensé que, es que pensaste, pero no necesariamente lo hiciste con el corazón. Es que había tachado en mi cuaderno el gesto. Es que me moví, es que envié un texto, es que envié un WhatsApp, es que envié un email. No pasa como si lo hubieses hecho ante el filtro del Espíritu Santo. Es el momento de perdonar realmente. Sabes que de manera similar quizás te veas tentado o tentada a dejar de leer debido a que enfrentas el enojo una y otra vez, ese enojo no resuelto y doloroso de eso que te hicieron, de eso que te hizo precisamente esa persona. Pero date cuenta de que a falta de perdón puede desafiarte en términos de tu salud. Porque cuando no perdonamos, nos vamos consumiendo por dentro. Es como que implosionamos. Nos vamos poco a poco destrozando nosotros mismos. Es importante que aprendas a perdonar, que lo hagas. En muchas ocasiones esperamos sentir para perdonar. No. Desde este momento puedes decir ahí en tu auto, donde quiera que te encuentres: Señor, yo necesito que me enseñes a perdonar. Pensaba que había perdonado, pero el Espíritu Santo me ha mostrado. Y en esta conversación, en esta reflexión, que me falta mucho y por eso posiblemente no avanzo. Por eso me siento que estoy explotándome por dentro, me estoy consumiendo poco a poco. No puedo avanzar, se me dificulta alcanzar las metas. Es que no puedo relacionarme con otras personas hasta que no aprenda a perdonar a aquellos que me han ofendido, aquellos que me ignoran, aquellos que me bulean, aquellos que no me comprenden, aquellos incluso, hermanos en la fe, que lamentablemente me han ofendido. Yo necesito que me enseñes a perdonar. Necesito que trastornes esa falta de perdón en paz. Que me devuelvas el gozo de la salvación. Que me enseñes a no afectar mis relaciones interpersonales, justificando que a mí alguien me afectó en el pasado. La amargura, amigo mío, amiga mía, te puede impedir disfrutar de la vida abundante para la que Dios te creó.
Y mientras usted se niegue a perdonar al ofensor, está permitiéndole que le controle. Se acabó. Hasta hoy es el momento de perdonar. Es el momento. No esperes a sentir como te dije. Simplemente en obediencia. Aprovecha que hemos dado lectura a esta palabra. Donde dice, perdonen a todo el que los ofenda. Recuerden que el Señor los perdonó a ustedes, así que ustedes deben perdonar a otros. No dice si lo siente. Es que debes hacerlo. Por lo tanto, en un acto simbólico, en este momento, di, Señor, perdono. Perdono así como tú me has perdonado a mí. No permitas que el resentimiento te tenga encarcelado. Entrégale al Señor tu ira y confía en que Él te sanará. El Padre sabe lo que sucedió y Él juzga la situación con sabiduría y rectitud. Así que abandone el dolor, perdone y confíe en que Dios le vindicará. Entonces, cuando haga esto, permítale que sane su corazón como solo Él puede hacerlo. Pero es importante perdonar. ¿Dónde están aquellos que quieren perdonar? ¿Dónde están aquellos que necesitan perdonar? ¿Jamás imaginaste encontrarte con una reflexión como esta donde se te hable directamente de la importancia del perdón? Y posiblemente esas metas que no has alcanzado desde el 1 de enero las pusiste en la pizarra, en tu cuaderno, en la agenda, y se te ha dificultado tanto relacionarme con nuevas personas, falta de perdón. Emprender en un nuevo empleo, falta de perdón. Acercarme más a la familia, falta de perdón. Involucrarme más en las cosas de la iglesia, falta de perdón. Es el momento de deshacernos de todo eso, de esa mochila tan pesada, de eso que cargamos. Y posiblemente la persona ya fue perdonada por Dios. Si se arrepintió y entregó su corazón a Jesús o se reconcilió con Él, ya fue perdonado, pero usted no ha podido perdonar a esa persona. Es el momento de actuar y perdonar. Deshágase de eso de una vez y por todas. ¿Qué tal si oramos? ¿Qué tal si oramos? Comuníquese con nosotros si necesita que hagamos una oración por usted, si necesita comentar algo, si quiere testificar sobre algo que el Señor ha hecho, como lo hizo Carlos, que nos escribió hace unos minutos. Escriba a través de WhatsApp, ya sea que se encuentre escuchándonos en Inspira 88.1 FM en Puerto Rico, que esté conectado en Tampa a través del 99.1 FM Vida Tampa, ya sea que estés en Augusta, Georgia y nos escuchas en Oasis 97.3 o que te conectes en Holyoke, Springfield, Massachusetts en 104.9 Redentor. Escríbenos desde cualquier parte del mundo. Si estás a través de Radio Libre, escríbenos 787-747-8801. Queremos orar por ti. 787-747-8801, lunes a viernes aproximadamente a esta hora. Es la reflexión de la tarde, la sección Una Promesa para Ti. Y algo que hacemos juntos, y ya el público lo sabe, y nos unimos, y hay algunos que hasta lo dicen en voz alta. Hacemos una breve oración y la repetimos en voz alta 3 veces. ¿Qué tal si me acompañas? Oramos, Señor. Por favor, ayúdame a perdonar. Sáname de mi amargura y muéstrame cómo vivir en libertad. Lo decimos ahora por segunda vez. Dilo con nosotros, únete. Señor, por favor, ayúdame a perdonar. Sáname de mi amargura y muéstrame cómo vivir en libertad. Y ahora lo decimos por tercera vez, y tienes a tu niño, a tu adolescente, que lo diga con nosotros. Señor, por favor, ayúdame a perdonar.
sáname de mi amargura y muéstrame cómo vivir en libertad. En el nombre poderoso de Jesús, amén y amén. Lunes a viernes en tu programa Dímelo con Liz y este servidor Yoelo Santiago. Todos los días aproximadamente a esta hora damos una reflexión y oramos. Oramos por cada una de las peticiones. Gracias a los que nos han escrito desde Florida el día de hoy, gracias. Gracias a los que se conectan desde Puerto Rico, gracias. A los que están ahí a través de Radio Libre a nivel internacional, gracias. La gente de Redentor, la gente de Vida, en Holyoke, Massachusetts, en Springfield también, los que nos escuchan en Tampa, Florida, aquellos que nos escuchan en Augusta, Georgia, gracias, gracias por eso, gracias por sus peticiones. Seguimos recibiendo peticiones del público, gracias por eso. 787-747-8801. Esto es Dímelo.

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0: Enoch Gabriel, lo escuchas en tu nuevo programa favorito de las tardes, esto es Dímelo.
1: Gracias a toda la gente que se ha comunicado con nosotros vía WhatsApp. Gracias, Carlos, de verdad que bendiciones para ti. Hemos leído todas tus peticiones de oración y el mensajito en particular que nos haces llegar.
0: Gracias.
1: Ya pasamos a, pues, obviamente, al el que corresponde, Joelo. Glenda también se comunica con nosotros, dice que le encanta la reflexión y pide petición de oración para que el Señor le muestre dirección. Amén. Confiamos que así será, amén. Glenda. También hay otra persona que se comunica con nosotros, nos pide petición de oración por su matrimonio. También confía en que Dios va a obrar de manera especial y nosotros, obviamente, te apoyamos en tu oración.
0: Liz Moreno, Joelo Santiago, escuchas a través de Puerto Rico, Inspira 88.1 FM y para todos los Estados Unidos. Gracias por ese cariño, gracias. Hemos estado orando por las peticiones. Oramos hace unos minutos, gracias a las personas que se unen. Liz, que nos escribieron también ayer, que repiten la oración junto a nosotros, sí, porque la repetimos fuerte, tres veces fuerte. Y la dicen en voz alta. Sí. Gracias de corazón. Liz, ¿sabes qué? Somos siempre honestos, es muy importante ser honestos con nosotros mismos y no autoengañarnos. Pero hay personas que no se dan cuenta que ellos mismos se engañan, que se sabotean.
1: Y es que el autoengaño es un mensaje o como un mecanismo, Joelo, un mecanismo psicológico y cerebral, o sea, no es una cosa como que algo superficial. Esto es sumamente profundo, generalmente inconsciente. Es por eso que es bien importante identificar si nos estamos autoengañando. Así que vamos a escuchar esta información porque es un mecanismo en la cual las personas distorsionamos la realidad para muchas veces protegernos, pero hay algo más profundo. Adelante, señor director.
2: Si te estás autoengañando, vamos a ver. Primera estrategia, la prueba de la intensidad emocional. Una de las señales más claras de autoengaño es la reacción desproporcionada cuando alguien cuestiona tu narrativa. Hazte esta pregunta. Cuando alguien te sugiere que quizá estás viendo las cosas de manera parcial, ¿tu respuesta es curiosidad o defensa inmediata? Segunda estrategia. Busca la evidencia en contra. Una de las formas más comunes de autoengaño es la búsqueda selectiva de información. Es decir, solo buscamos datos que confirmen lo que ya creemos y evitamos todo lo que lo contradiga. El ejercicio es simple, pero poderoso. Toma una creencia que defiendes con mucha convicción y pregúntate, ¿qué evidencia existe de que puedo estar equivocado? No se trata de convencerte de que estás mal, igual no. Se trata de abrir una rendija por donde entre otra perspectiva. Tercera estrategia, el testigo externo. Como ya dije antes, todos, tú, yo, el mundo, mi gato, mi perro, todos tenemos puntos ciegos. Es la naturaleza misma del autoengaño. No puedes ver lo que tu mente te está ocultando precisamente porque te lo está ocultando. Por eso necesitas ojos externos. Pero no cualquier ojo. Necesitas a alguien que te quiera lo suficiente para ser honesto contigo, pero que también te respete lo suficiente para no destrozarte. Cuarta estrategia, el patrón repetitivo. Esta es una de las señales más confiables de que algo no está siendo mostrado con claridad. Mira, cuando el mismo tipo de situación se repite una y otra vez en tu vida y siempre hay alguien más a quien culpar, ¿quién es el común denominador? Pues tú. Cuando la historia siempre te pone como víctima de las circunstancias o de las decisiones de otros, vale la pena preguntarte, ¿y yo qué papel estoy jugando en este patrón? Quinta estrategia, la prueba del futuro. A veces el autoengaño se sostiene porque pensamos en el presente, pero evitamos proyectar hacia adelante. Y el ejercicio aquí es este. Toma una situación que defiendes con mucho empeño y proyéctala 5 años hacia el futuro. Si todo sigue exactamente igual que ahora, ¿estarías en paz con eso? Si la respuesta te genera incomodidad, probablemente ya sabes algo que todavía no te has dicho en voz alta.
0: Ahí está.
1: Estos 5 estrategias, Joelo, para evitar el autoengaño. Y es que muchas veces buscamos los argumentos de verdad que hasta para convencerte de que tú tenías una idea equivocada y yo me estoy autoengañando y por lo tanto quiero manipularte a ti para que creas como yo lo veo. Pero aquí nos está diciendo este experto que es lo mejor que podemos hacer es autoanalizarnos. Porque muchas veces ese autoengaño, eso que queremos visualizar, eso que queremos proyectar, pues nomás nos engañamos a nosotros mismos, número uno, y después vamos a intentar que otros vean la forma en que nosotros lo vemos. Y esto, a corto, mediano y largo plazo, va arruinando nuestras relaciones, Joelo. Porque como lo decía, todos tenemos puntos ciegos. Y si no tenemos esta apertura a escuchar otros puntos de vista, otras visualizaciones, otras posibles consecuencias, o sea, queremos quedarnos con la mía, como dicen por ahí.
0: Ahora, es bien importante diferenciar entre lo que es autoengaño, desconocimiento, es que yo desconozco el otro punto de vista. Entonces me quiero convencer a mí mismo de que mi opinión es la que es, cuando desconozco otro punto de vista. Eso es una cosa. Y otra cosa es que yo conozco cuál es el otro punto de vista y aún así tomo postura sobre esto. ¿Sabes? Porque mucha gente pudiera confundir ambas cosas.
1: Cierto.
0: Por ejemplo, el asunto esta de derecha e izquierda. Los valores que representan a unos, los valores que representan a otro. Cuando hago un análisis, cuando hago un conteo, una evaluación, un inventario de lo que representa cada cual. Cada cual, entonces digo, bueno, pues yo me inclino más aquí o me inclino más allá.
1: Sí.
0: Y, me mantengo en el centro. Pero tienes que pertenecer. No puedes andar como hoja en el viento.
1: Claro.
0: De aquí para allá sin ningún fundamento. Entonces, cuando yo sé dónde pertenezco, luego de haber evaluado todo lo disponible para llegar a mis propias conclusiones, entonces no me estoy autoengañando, simplemente. Luego de evaluar, sé que pertenezco, asumo postura. Y me siento más identificado con esto porque va más acorde a mis valores y a las cosas que yo creo, al aspecto cultural, lo que usted quiera añadir en ese paquete.
1: Me gusta mucho la primera estrategia que nos da, que es la reacción desproporcionada. Si de verdad nos vemos en el espejo, genuinamente, ahora sí que transparentes y desnudos en el sentido emocional, yo, y espiritual. Si nosotros reaccionamos negativamente o no, pero ¿cómo va a ser? Ahí es donde hay que poner un foco de atención, porque es que estamos reaccionando desproporcionadamente. ¿Será que es que estoy completamente cerrado a escucharte? Pues ahí estoy mal. Entonces,
0: claro.
1: Yo me estoy autoengañando. ¿Será que definitivamente no quiero saber? Es como que cerrar los ojos y en México tenemos una frase, no oigo, soy de palo, tengo orejas de pescado. O sea, lo que tú me digas no me interesa. Eso está mal.
0: Y no nos está diciendo nada nuevo. La misma palabra nos dice que es mejor escuchar que estar hablando de manera constante. Estoy parafraseando.
1: Exacto.
0: Pero esto ya lo tiene establecido la palabra.
1: La segunda estrategia, búsqueda selectiva de información. Mira, ahorita con la internet y la tecnología es bien fácil, ¿a poco no buscar fuentes? Y
0: claro,
1: fuentes y fuentes de información. Y de que antes podías tener 5 horas, puedes tener, pero a la de ya, 5,000 fuentes de información de cualquier tema. Pero lo importante es no quedarnos, como bien decías hace un momento, Yolo, con cierta postura. Porque va a haber muchas fuentes que te van a alimentar tu postura.
0: Cuando dices no quedarnos con cierta postura es en el limbo, sin ninguna postura, debes decir, yo creo.
1: O simplemente yo digo que todo es negro y se acabó. O yo digo que todo es blanco.
0: Perfecto.
1: Pero en el inter de conocer, de querer ampliar nuestra información, podemos quedarnos en la zona gris. Y entonces yo voy a ver
0: y puntos. Y eso es peligroso.
1: Pues yo puedo ver, o incluso puedo ver puntos válidos de un lado, puntos válidos del otro.
0: Las grandes personalidades que debaten conocen a la persona con la que van a debatir.
1: Correcto.
0: Porque si no, entonces pudieras quedar mal parado, hacer el ridículo en muchas ocasiones cuando desconozco de lo que va a hablar o lo que defiende la otra persona. Por eso es importante, como dice este especialista, no estar ahí enfocado solamente en lo que creo. Vamos a aprender de lo que otros también creen para así poder debatirlo y tener convicción. Porque imagínate, y ha pasado constantemente desde que nacemos, mientras vamos creciendo, cambiamos de opinión.
1: Claro.
0: Muchas veces las cosas que creo ahora ya no son las que creía cuando era adolescente. Uh-huh. Y posiblemente me voy a volver a cambiar de opinión en un futuro.
1: Sí, o incluso conforme vamos creciendo y vamos estudiando, pues al tener conocimiento, pues obviamente tú dices, bueno, lo que yo creía era una mera fantasía, porque así me lo hicieron creer. También podemos escuchar ese tipo de argumentos. Yo de niño creía esto, pero pues obviamente creces, tienes conocimiento, te quieres guiar por la verdad, por dependiendo del tema, que si la ciencia, que si lo espiritual, pues obviamente esto ya te va a dar otro tipo de argumentos con más solidez. Mira, Joelo, el autoengaño puede convertirse en autosabotaje al impedir la resolución de problemas reales y el crecimiento personal. Así que es bien importante que nos estemos autoevaluando constantemente en todos los temas, porque no es como que es la mía y me muero con la mía y se acabó. No, seamos sabios, que tú vas a tener un punto de vista, yo voy a tener otro posiblemente, y de tu información yo puedo aprender, yo puedo crecer. O verlo también que cuando nosotros vamos a abrir la boca para si alguien nos pregunta nuestra postura en ciertos temas, Joelo, aprender a manejarlo, aprender a externarlo de una manera bien respetuosa. Porque tú te imaginas que te pregunten por algo, no, es que tú estás bien mal, mira, las cosas son así y así. No, aprender a comunicarlo con amor. Ese es el punto del que estamos hablando.
0: Liz Moreno, Joelo Santiago, esto es.
1: Dímelo.

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0: casi viernes y precisamente cada jueves tenemos una sección. Mira, Joel, yo tengo mi libreta, mi lápiz, porque aprendo un montón. A lo mejor, obviamente, todavía no puedo dar el gran paso.
1: No eres arquitecta todavía, pero vas por ahí, vas en camino, vas en
0: pero
1: camino.
0: Pero estoy aprendiendo mucho y me estoy enamorando de un video que vi por ahí en las redes sociales de nuestro queridísimo Iván Zavala. Esta sección Emprende con Propósito y hoy nos viene a hablar, mira, yo lo he titulado De la Ruina a la Valoración.
1: Uf, qué poderoso.
0: Iván Zavala, bienvenido a Dímelo.
2: Bien, saludos, gracias Joelo, gracias Liz y gracias a todos los radioescuchas que les gusta este tipo de información, quizás no tan ordinaria, tan tradicional, pero definitivamente que tiene una intención de impactar no solamente nuestras inversiones, sino en el lugar donde invertimos.
0: Hay un video por ahí, Iván, que yo vi hace rato y de verdad, en serio, me enamoré de ese pueblo, del proyecto que tienes en puerta. Y yo quiero hacerte una pregunta. ¿Qué hay en el corazón de Iván que quiere sacar, ahora sí que pulir esos tesoros que pareciera ser que por el tiempo hemos olvidado en los pueblos, en las ciudades? ¿Qué hay en el corazón de Iván que ve un diamante donde otros ven ruinas?
2: Pues mira, voy a tratar de hacer un fast track y esto es una conversación bastante conductual, ¿verdad? De mucha psicología, pero lo voy a tratar de desmenuzar de una manera bastante entendible y es que yo siempre les he mencionado a ustedes que nosotros somos el resultado de una construcción de valor que ha sido creada, ¿verdad? A través del tiempo, a través de las narrativas, a través del gobierno, a través de las iglesias. Y cuando tú miras eso desde ese punto de vista, vas a entender que los valores tienen un contexto histórico. Me explico. Cuando al principio de la tierra, en la época agraria, la gente valoraba la tierra, valoraba el sal, valoraba el agua, porque era una época de supervivencia. Y si tú miras cada época, después de ahí vino, después de la época agraria tuvimos el mercantilismo mucho después tuvimos la revolución industrial, vino el patrón oro y ahora pues nosotros tenemos un dólar. Y mira qué interesante es esto, ese dólar que ustedes ven que tienen, ¿verdad? Uh-huh. Nosotros estamos en una nueva economía y siempre hemos medido las cosas dándole el significado de un valor a través del dólar, pero lamentablemente no es así. Siempre hemos valorado las cosas por significado. Y el mejor ejemplo lo tenemos con el Templo de Salomón. El Templo de Salomón se construyó miles y miles de años antes de Cristo, ¿verdad? Uh-huh. Y ese templo, cuando tú lo miras y lo sacas hoy a través de inteligencia artificial, quizás es el bien inmueble más caro que se haya hecho en la historia de la humanidad. Dice ChatGPT o Glock, que son las más que yo utilizo, Cloud, que básicamente ese templo puede llegar a 760 mil millones de dólares. Wow. Porque se construyó con oro, participaron diferentes reinados, y no se construyó por su costo, se construyó por lo que significaba. Y si tú lo miras, tienes los muros de Jerusalén que también Nehemías los hizo. Tuvo esto en el 2019, la Catedral de Notre Dame. Pero llévalo también a un reloj, llévalo a un artículo de colección, llévalo a viajar en primera clase, llévalo a unos tenis de $20 contra unos tenis que a lo mejor Bad Bunny puso en Nueva York y a lo que es drop marketing, la gente va y hace filas el sábado. Todo en la vida realmente tiene un significado y a eso es lo que le damos valor. ¿Por qué te traigo esto? Porque si lo vemos desde ese punto de vista, que todo tiene un significado, nuestros cascos y centros urbanos en Puerto Rico fueron construidos por un significado, con un propósito. Cuando tú miras, todos los cascos urbanos están construidos de una manera donde tú tienes una plaza, una iglesia, el municipio, un cabildo, son en cuadrilla, fueron construidos mirando de dónde viene el viento, de dónde viene el sol, cómo podemos convivir como una sociedad civilizatoria, que podamos convivir como humanos, que tengamos integración entre nosotros. Entonces, cuando los contextos de valor cambian, a veces con quien viene y te conquista, pues nosotros teníamos en Puerto Rico, veníamos de una mentalidad caminable, que producto de lo que es el reinado español, cuando nosotros somos parte de los Estados Unidos. En Estados Unidos se trabaja más con los centros comerciales, se trabaja más con la con las urbanizaciones segregadas que tienen su, su gated community, se trabaja de una manera desparramada. Y obviamente el significado de nuestros centros urbanos, en la medida que empezamos a adoptar una nueva conciencia, se fue fragmentando al punto que nuestros cascos urbanos se depreciaron por todo lo anterior, por FHA, por los centros comerciales. Sin embargo, no entendemos que más que una estructura, más que ladrillos y más que bloques, nuestra identidad como puertorriqueño no es solamente el arte, no es solamente la gastronomía, no es solamente la música, era nuestro diseño, nuestro diseño de nuestras propiedades, cómo nos integramos, cómo hicimos una civilización. Entonces, no es una casualidad que cuando tú miras el mayor éxodo de puertorriqueños partiendo hacia los Estados Unidos, si lo miramos desde un punto de vista económico, todo el mundo va a decir, ah, nos fuimos porque queríamos una mejor calidad. Claro. Pero si lo miramos desde un punto de vista psicológico y conductual, tan pronto nosotros comenzamos a destruir nuestro diseño, perdimos nuestro sentido de pertenencia.
1: Interesante.
2: Y cuando tú pierdes tu sentido de pertenencia, tú pierdes tu identidad. Y cuando tú pierdes tu identidad, tú pierdes tu conexión emocional con el espacio. ¿Y sabes qué? Ahí es que tú dejas una relación, cuando pierdes tu conexión con tu esposa. Ahí es que tú dices, ya la casa no me interesa, ¿verdad? Y los cascos urbanos para mí, ¿verdad?, representan mucho más que una propiedad, representan nuestra historia. Y si nosotros conservamos nuestra historia y nosotros valoramos nuestro origen, nosotros devolvemos identidad. Y si devolvemos identidad, vamos a conectar con nuestro sentido de pertenencia, y para eso hay que traer el origen. Y ese video que tú viste, Liz, es básicamente la historia de un hotel donde se dice que en ese hotel es donde primera vez se quedaron los negros para la época racial, cuando venían a jugar pelota aquí en Puerto Rico, los negros se tenían que quedar en un lado y los blancos se quedaban en otro. Y al lado de ese hotel, Liz, está el cine Campo de Amor. Fue uno de los cines urbanos. Antes no había esto de cines con aire acondicionado. Antes tú pagabas un vellón, te ponían un proyector y ahí en unos bleachers en el aire urbano es donde la gente se congregaba, donde la gente se conectaba, era interacción social. Y nosotros lo que hacemos es rescatar este edificio, realmente no es el edificio, es la identidad de volver a conectar, porque las plazas estaban hechas para eso, al punto donde inclusive se hacía una plaza del mercado para que las personas que fueran, se dedicaran a la agricultura en frutos menores, a través de una transportación colectiva, pudieran traer sus cosechos y pudieran estar entonces a beneficio de toda la gente que se congregaba en nuestros cascos urbanos para hacerlo. Por eso es que cada municipio tiene como 20 barrios, ¿verdad? O sea que fue todo pensado. Pues eso es lo que nosotros hacemos. Eso que tú viste va a ser, si Dios lo permite, ¿verdad?, y lo declaramos en el nombre del Señor, va a ser un próximo boutique hotel. Ya le tenemos nombre, pero no puedo decirlo todo. Con vista al mar, que va a servir para hospedar a todas las personas que quieran visitar ese fabuloso municipio de Guayama y sus pueblos limítrofes. Porque el área sur, y esto es bien importante, cuando las economías cambian, tú vas a ver que las demografías se mueven. Y ahora mismo en Puerto Rico hay un movimiento grande hacia el área sur de Puerto Rico. Primero, porque el área sur es un área subestimada en términos de valores. Segundo, porque tiene el Mar Caribe, que por lo general es más navegable para embarcaciones pequeñas que lo que es el norte. Y mucha gente disfruta los fines de semana de nuestras bellezas en los municipios que se encuentran en el lado sur. Y entendemos que Guayama, al ser esa ciudad señorial, al igual que Ponce en menor escala, es la que va a anclar, ¿verdad?, esa permanencia de Joel y tú cuando se quieran quedar, y de ahí se van para Patillas, se van para Arroyo, van a Salinas a disfrutar de la mejor gastronomía y pescadería que pueda haber en todo el área de Puerto Rico, y a la misma vez lo hacen en un centro urbano al lado de un cine, donde vamos a devolver ahora con música cristiana, con conciertos urbanos, con bazares de artesanos, y básicamente eso es lo que hacemos, vivir a través de la construcción y el diseño a nuestra identidad obviamente a través de la inversión inmobiliaria con impacto.
0: No, hombre, ya me vi ahí, Joel.
1: Oye, Iván, oye, te pregunto, ¿qué podemos hacer para que esto no vuelva a suceder? Todo esto que nos has comentado de que se nos perdió la identidad, porque no solamente restaurar estructuras, también tenemos que dejar en la conciencia de las nuevas generaciones el que esto no vuelva a ocurrir y que mantengan lo que se reconstruye.
2: Pues mira, educación, hermano. Casualmente yo tengo este próximo sábado una gran conferencia donde una de las grandes, ¿verdad?, declaraciones que he hecho y objetivo es cambiar la mentalidad. Y la primera que te voy a dar es esta, ampliar nuestro marco de referencia. Muchas veces nosotros vamos a comparar con lo que vemos. Por ejemplo, nosotros vamos al viejo San Juan y vemos, mira, esta propiedad la comparamos con la de la esquina. Uh-huh. Pero el que viene desde Estados Unidos o el que viene de Europa, ¿tú sabes con qué la compara? Con Marbella, con uh-huh. San Sebastián, con Mallorca. Y dice, wow, esta gente tiene 500 wow. años de historia que ni siquiera lo hay en todo el continente americano.
1: Mm. Wow.
2: Y su marco de referencia valora algo que nosotros no estamos valorando, y por eso es que yo digo que sin educación nos vamos a convertir, y esto va al mundo entero, en inquilinos en nuestra propia tierra. Porque nosotros, como no expandimos nuestro marco de referencia, no tenemos con qué comparar, y a veces subvaloramos lo que tenemos. Esa es la primera educación, expandir el marco de referencia, viajar, por ejemplo.
0: De verdad que yo invito a todas las personas que todo lo que estamos hablando, todo lo que Iván nos está diciendo suena fabuloso, pero verlo, Joelo, uh-huh. invito a las personas a que vayan a las redes sociales de Iván Zavala, y obviamente puedan tener mayor acceso a todo lo que tiene, proyectos y demás, visualizaciones, y no solamente eso, poder aprender muchísimo. Precisamente, compártenos más información de... Ya nos dijiste que el curso que ya vas a dar este próximo sábado, pues gracias a Dios está lleno, hay muchas personas interesadas, para que usted se dé una idea.
1: ¿Sabes si se abre una segunda oportunidad, hasta una tercera, cuarta y quinta? Y aparte también, Iván, de que hay personas que están diciendo, pues cuando esté ese hotel yo voy a estar listo, ¿no? Pero también ya tenemos uno, ya Iván y su equipo de trabajo tiene un hotel para el área ya del área metropolitana. Iván, ¿cómo podemos enterarnos de todo lo que tienes y todo lo que estarás haciendo en términos de educación?
2: Pues mira, vayan a la página de Instagram, ivanzavalestadel.com, o yo tengo un site, se llama ivanzavalestadel.com, ahí van a buscar toda la información. Mi misión es educar, y sobre todas las cosas, Joelo, mi gran meta es crear un modelo de inversión en Puerto Rico donde todo el mundo pueda invertir. O sea, ya con la tecnología, así como tú puedes comprar una acción, ¿verdad?, de una compañía en Estados Unidos desde el teléfono, ya tenemos la tecnología para que si tú entras en un sitio con un QR code, por ejemplo, tú puedas tener participación de un proyecto. Obviamente estamos trabajando con las áreas regulatorias, pero eso le va a dar acceso a muchas personas que no pueden invertir porque no tienen el capital o el conocimiento, ¿verdad?, a que puedan invertir en proyectos que son más grandes que uno mismo, para nosotros poder tener un ADN en lo que son patrimonios generacionales. Que eso es lo que buscamos, que tú puedas generar tu patrimonio para que tengas un beneficio para ti y tu familia, pero sobre todo que ese patrimonio también tenga un rendimiento social y económico en el área donde tú lo haces.
1: Sabes que yo sé que estás inspirando también a mucha gente que nos está escuchando acá en los Estados Unidos a través de nuestras emisoras que están afiliadas a Promesa Network e Inspiro 88.1. Mucho mexicano que dejó su pueblito, Liz, como, sí. como aquel donde tú te criaste, donde nacieron tus padres. Exacto. Que son pueblitos también, así que tienen historia.
0: Me remontó el video a ese pueblo.
1: Y que quizás...
2: ¿Y por qué México es México? México es México por su identidad cultural.
1: Yes, exacto.
2: Y él no quiere ir a México, coger un carro, ir a San Miguel de Allende, desde la Ciudad de México, visitar sus pueblos. ¿Por qué tú vas a México? Por su comida, uh-huh. por su gente, por su arte, por su identidad y su cultura. Eso es lo que hace que se convierta en un motor de desarrollo económico. ¿O realmente tú quieres ir a México para ver una fábrica que hace quizás autos?
1: La Coca-Cola.
2: O sea que si nosotros aprendemos a valorar nuestra identidad, lo que simboliza, ¿verdad? Uh-huh. Por eso es que tú vas a Perú, por eso vas a España, por eso vas a México. Y a veces cuando viene un imperio, ¿verdad?, que tiene otra filosofía, empieza a socavar tu identidad, tú no te das cuenta y lamentablemente pierdes tu esencia. Uh-huh. Y eso es lo que tenemos que nosotros cuidar en donde quiera que tú estés. ¿Cuál es la esencia? ¿Cómo la protegemos para que nuestras generaciones puedan sentir y puedan conocer el origen y puedan estar orgullosos de ser mexicanos, o ser puertorriqueños, o ser americanos, ¿verdad? Afinar es la esencia, es la identidad. Y eso se hace a través de inversiones inmobiliarias. Porque para terminar, Joelo, si ahora mismo destruyeran un país, los recursos se quedan, los ríos se quedan, uh-huh, el agua se queda, sigue lloviendo y mañana crecen de nuevo árboles. Tú sabes lo que no se queda. Lo que no se queda es lo que destruyeron físicamente, que fueron nuestros patrimonios históricos, que uh-huh, es nuestra arquitectura. ¿Qué pasó? ¿Qué pasa cuando hay una guerra? ¿Qué es lo primero que destruyen? Te destruyen todo lo que se construyó en términos de arquitectura, porque destruyen tu identidad. Uh-huh. Y eso es lo que nosotros tenemos que rescatar si todavía lo tenemos vivo.
1: Señoras y señores, nuestro querido inversionista y empresario Iván Zavala, ya usted ve, un educador de primera, parte de los recursos de esta tu emisora Promesa Network, Inspira 88.1 y nuestras emisoras afiliadas en diferentes partes. Iván, muchas gracias. Ya me dicen que el curso está lleno, el taller. Cuando tan pronto tengas algo nuevo, un nuevo espacio, nos avisas, por favor.
2: Viene un masterclass de 13 secciones, lo voy a estar anunciando por Instagram, así que les voy a dejar saber en el próximo programa. Un abrazo y muchas bendiciones.
0: Bendiciones, Iván, gracias. Gracias. Iván. Nosotros continuamos con mucho más aquí en tu programa, dímelo.
3: Vamos a gozarnos en su presencia.

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0: Mucho Menos Santiago, escuchas, dímelo. Cuéntame, Liz.
1: Hace unos días, Joelo, se llevó a cabo una toma de protesta de una presidenta. Te estoy hablando de Laura Fernández Delgado, quien el día viernes 8 de mayo se convirtió en la segunda mujer en la historia de este país en ocupar este cargo político. ¿Por qué traemos este tema? Y es que yo he escuchado que últimamente Costa Rica es un destino turístico bello.
0: Desde hace un tiempo.
1: Sí.
0: Bello, sí.
1: Digo, últimamente, las últimas décadas, ¿eh? No como sí, que los últimos meses.
0: Entendimos.
1: Pero de verdad que cuando yo escuché este video de la toma de protesta, yo lo dije, de verdad que es que no puede haber malos resultados si están haciendo las cosas de esta forma. ¿A qué me refiero? Vamos a escuchar precisamente la información de este día y después lo compartimos. Adelante, señora.
2: Al asumir la presidencia de la República, mi primera decisión es encomendar este nuevo gobierno a Dios.
3: Él muda los tiempos y las edades, quita reyes y pone reyes. Da la sabiduría a los sabios y la ciencia a los entendidos. Padre, venimos delante de tu presencia para agradecerte por tu gran bondad y misericordia. Hoy, delante de esta gran nube de testigos, declaro lo que dice tu palabra en Salmos 33:10. Jehová hace nulo el consejo de las naciones y frustra las maquinaciones de los pueblos. El consejo de Jehová permanecerá para siempre, los pensamientos de su corazón por todas las generaciones. Bienaventurada la nación cuyo Dios es Jehová, el pueblo que Él escogió como heredad para sí. Señor del cielo y de la tierra, como costarricense, representando a toda una nación, te pido perdón por nuestro pecado. Hoy nos volvemos a ti, oh Dios justo, fiel y verdadero. Señor, tu palabra dice, si se humillare mi pueblo, sobre el cual mi nombre es invocado, y oraren y buscaren mi rostro, y se convirtieren de sus malos caminos, entonces yo iré desde los cielos y perdonaré sus pecados y sanaré su tierra. Sana la tierra de Costa Rica, oh Señor. Dale sabiduría a la presidente Laura Fernández y a todo su gabinete. Que el temor de Jehová sea sobre ellos y sobre los tres poderes de la República. Deja inoperante y sin función toda obra de maldad, y que todo lo que provenga de tu mano quede, todo lo que no provenga de tu mano, quede sin efecto y sin poder. Entrego esta nación al Dios Todopoderoso, al Rey de Reyes y Señor de Señores, ante cual toda rodilla se doblará y toda lengua confesará que Él es Jesucristo el Señor.
2: Hoy, al asumir la presidencia de la República,
1: cualquier persona, queremos escuchar a nuestras autoridades, precisamente poner nuestra nación en las manos de Dios. Y es que hacer esto, poner nuestra nación en las manos de Dios, significa confiar su destino. Significa que pones en sus manos a los líderes y a los ciudadanos a la voluntad divina a través de la oración y obviamente de la fe. Todo esto, Joelo, hacer este tipo de oración de intercesión, orar por los líderes, por los gobernantes, obviamente por la paz del país, para que el Señor sea el que dirija a través de la sabiduría que Él mismo proporciona a los mandatarios, ¿qué mejor que esto? Todos queremos absolutamente esto en nuestras naciones. Por eso es que a estas naciones les va bien, Joelo, porque no hay mejor cosa que poner a Dios en su lugar, en el centro de una nación. Así que esto se basa en buscar la dirección espiritual para superar crisis, porque siempre van a venir adversidades, como nación, como ciudadanos, siempre las habrá, Joelo, pero proteger la libertad y fomentar la unidad, reconociendo a Dios como guía superior, es lo mejor que queremos. Todos queremos escuchar, todo ciudadano quiere escuchar, que precisamente sus líderes reconocen que hay una autoridad superior a ellos, porque también podemos escuchar otro tipo de líderes que se creen la autoridad máxima. Pero qué bueno tener este tipo de mandatarios donde se saben, reconocen públicamente que Dios está encima de ellos, que ellos van a dar cuentas a Dios y que son sumamente responsables por cómo van a dirigir y obviamente el destino de estas naciones.
0: Y que no necesariamente son perfectos, porque nadie somos perfectos, Liz. Pero claro, son personas que pudieran encomendar el país a cualquier otra cosa, sin embargo han decidido encomendarlo al Señor y crear una estructura base, una sólida base de fe. Entonces, pues, cuando empezamos a construir precisamente sobre eso, es muy difícil que nos vaya mal. Uh-huh. Es muy difícil que nos vaya mal. Repito, no estamos hablando que hay perfección. No estamos hablando que no vamos a fallar, vamos a fallar, nos vamos a desviar. ¿Cómo nos sucede a cada uno de nosotros?
1: Así es.
0: Como nosotros mismos en algún momento fallamos, así estas personas son seres humanos que tienen tendencia a fallar.
1: Claro.
0: Sin embargo, el que tengan este temor de Dios, uh-huh, respeto, reverencia a Dios, pues es un indicio de que se van a acercar independientemente el error que puedan cometer. Se van a acercar a algo o a alguien que sabemos que así como ha transformado nuestras vidas y cada vez que fallamos, nos caemos, nos levanta, así también Él les puede levantar, les Amén. Puede restaurar y obviamente eso que representan, que es su nación.
1: Correcto.
0: En este caso está la presidenta de Costa Rica, uh-huh, está encomendando todo lo que tiene que ver con el aparato gubernamental, su país a Dios. Uh-huh. ¿Qué mejor que eso? Ahora, repito, no es que nos podamos equivocar en cualquier momento.
1: Sí, no va a ser perfecto, como bien dices.
0: Pero qué bueno cuando se hace, cuando de una manera no necesariamente simbólica, cuando empezamos a movernos, a legislar y a mover el aparato de gobierno para precisamente impulsar los valores judeocristianos, pues, uh-huh, definitivamente algo tiene que suceder.
1: Te voy a decir una cosa, Joel. Yo como mexicana, yo cuando escuché este video, de verdad que para mí fue una satisfacción como mujer latina, como hispana, escuchar que otro país tan importante como Costa Rica está entregando, poniendo a Dios en su lugar, entregándole la nación en las manos de Dios. Porque, insisto, como mexicana, cuando yo, acuérdate que yo en México también hay una presidenta, es la primer mujer presidenta en mi país. Y a mí me dolió ver cuando ella hizo su toma de protesta, pues que le estaba, y así lo dijo en un video, si quiere buscarlo usted por Google, invocar a espíritus de otras.
0: Pero se fue espiritual también.
1: Totalmente, pero sabrá Dios a qué espíritus. O más bien lo dijo muy claro, invocaban a criaturas que la cultura mexicana tiene como que por costumbre decir que en ciertos pueblos, en ciertas naciones, ya usted sabe. Entonces, invocando a ese tipo de espíritus, porque uh-huh, así fue que se hizo en esa ocasión, y le entregaban el mando, haciendo esos rituales paganos, tengo que decirlo de esa forma.
0: Y hasta el sol de hoy todavía siguen haciéndolo. Correcto. En diferentes sectores y diferentes áreas.
1: Correcto. Y de verdad que a la gente no le molestó, entre comillas, porque pues mientras no sea Dios, está bien. Pero yo quisiera ver, y yo sé que el Señor me lo va a permitir en algún momento, que como nación, como mujer mexicana, me toque ver quizá en algún momento un mandatario o mandataria, ¿por qué no?, que le entregue a México a Dios en sus manos. En Monterrey, en la ciudad donde yo soy, tuvimos una alcaldesa que lo hizo en su momento y fue sumamente criticada. Una mujer que le entregó simbólicamente las llaves.
0: ¿Y le fue bien?
1: No le fue muy bien. Le entregó muy bien las llaves simbólicamente a Jesucristo, pero precisamente por este tipo de actos, Joelo, se ganan muchos enemigos. No sé, uh-huh, si me explico.
0: Y quizás por eso no le fue bien, o porque era una mala administradora. Puede ser también creyente, cristiana, y ser malísima en lo que hace. Así que esperemos que ese no sea el caso de Costa Rica.
1: Exactamente.
0: Como también puede ser una persona creyente, una persona que no cree, una persona atea, pero que eres buen administrador y quizás te vaya bien.
1: Exacto.
0: Así que esperemos en Dios que la presidenta de México pues le vaya bien, deseamos
1: por
0: que le vaya
1: supuesto.
0: Bien, independientemente de lo que pase. Bueno, Liz, el tiempo nos ha traicionado, uno siempre la pasa bien. Cuéntame, ¿cómo la gente te puede contactar?
1: Bien fácil, Joel. A través de las redes sociales, cualquiera de ellas me consigues como Liz Moreno MX, arroba L-I-S-S Moreno MX. Y Joelo también está en las redes.
0: También con J, Joelo Santiago, joelosantiago.com, joelosantiago.com, Joelo Santiago TV en mi canal de YouTube y grábese este nombre. ¡Qué conexión! ¡Qué conexión! Grábeselo. ¡Qué conexión! Que la pasen bien.
1: Bendiciones.

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2: ¿Qué tan enamorado estás de Dios? Tu disposición de ser rechazado por otros es un buen indicador de tu amor por Él. En el libro de los Hechos, los discípulos fueron confrontados acerca de su fe por el sumo sacerdote. No os mandamos estrictamente que no enseñaseis en ese nombre, y ahora habéis llenado a Jerusalén de vuestra doctrina, y queréis echar sobre nosotros la sangre de ese hombre. Respondiendo Pedro y los apóstoles dijeron, es necesario obedecer a Dios antes que a los hombres. ¿Es esa la actitud que tienes? ¿Buscas agradar a Dios? ¿Te levantas cada día y dices, Dios, ¿qué quieres que yo haga? ¿Harás lo que Él quiere que hagas independientemente de lo que otros digan?
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1: Si usted tiene un profundo deseo de vengarse del que le haya ofendido, quiero decirle que eso es pecar contra Dios, no importa lo que le hayan hecho. Nos corresponde ser benignos con otros, tal como Cristo lo es con cada uno de nosotros.
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1: Supongamos que mañana por la mañana, cuando salga a trabajar, tuviera que ir con sus manos atadas y con un gran grillete en sus tobillos, con una bola metálica de 15 kilogramos. Pues lo pasaría bastante mal tratando de subirse al auto con esa clase de cosa. Como puede ver, Dios no nos hizo para que funcionáramos de esa forma, sino para que anduviéramos en libertad, no arrastrando bolas y cadenas ni con algún tipo de atadura, que es lo mismo que ocurre en nuestra vida espiritual. Ahora bien, hay mucha gente hoy en día que se siente atada tanto física como espiritualmente. Tienen un grillete con una bola metálica alrededor del corazón y de su espíritu y no logran entender por qué. Tan solo saben que, por alguna razón, no tienen la libertad que deberían tener en su vida espiritual. Y a pesar de todo lo que hacen, no pueden ponerse en marcha ni levantar el vuelo, ni tampoco tienen satisfacción ni paz verdaderas, y es como si alguien les hubiera cortado las alas. Y bien, cuando Pablo escribió la epístola a los Efesios, uno de los problemas que esta gente tenía es el mismo que la gente de hoy suele experimentar, aunque no lo quieren reconocer y sencillamente lo reprimen, ya que no desean afrontarlo. Pues veamos de qué se trata. Y para ello quisiera que vayamos a Efesios capítulo 4, versículos 31 y 32. Dice así: Quítense de vosotros toda amargura, enojo, ira, gritería y maledicencia, y toda malicia. Antes, sed benignos unos con otros, misericordiosos, perdonándoos unos a otros, como Dios también os perdonó a vosotros en Cristo. Quisiera que examinemos las palabras que aparecen en el versículo 31. La primera de ellas es amargura, la cual es resentimiento y severidad. Luego está la ira, que, en esencia, es un arrebato violento de cólera. Después tenemos el enojo y la gritería, lo cual es una protesta apasionada provocada por la ira o la amargura. Asimismo está la maledicencia, que consiste en decir palabras ofensivas contra alguien, todo lo cual, según dice Pablo, debe desecharse junto con la malicia, que es un deseo o una intención de hacerle daño a alguien más, lo cual suena realmente fácil. Además, en el versículo siguiente dice que debemos ser benignos y misericordiosos unos con otros, lo cual también da la impresión de ser fácil. Pero supongamos que ni siquiera me doy cuenta de que estoy amargado. Y en segundo lugar, si me diera cuenta, ¿cómo me lo quito de encima así como así? ¿Cómo hace uno para quitarse eso así nomás y añadirlo otro, o sea, la benignidad, la misericordia y el perdón? Pues de eso mismo quisiera hablar ahora, ya que una de las razones principales por las que tanta gente está esclavizada y por la que, al parecer, no pueden experimentar el amor de Dios en su ser, es porque tienen amargura y rencor en su vida, lo cual los lleva a construir un muro a su alrededor para protegerse de un sufrimiento posterior. Y ahora piense en esto un momento. ¿Cómo puede el dulce amor de nuestro Padre Celestial fluir a través de una vida llena de amargura, rencor, malicia, hostilidad y venganza hacia los demás? No puede. Y hay creyentes hoy que son salvos sin lugar a dudas, pero que están llenos de amargura y resentimiento. Han sido heridos, han sido víctimas de abuso y han sido difamados. Y aunque tienen argumentos que pueden ser totalmente ciertos en cuanto a la forma en que han sido tratados por alguien, lo que me gustaría que veamos son las consecuencias de tener una actitud de amargura o de rencor, las consecuencias de tener malicia hacia alguien y las consecuencias de la ira, las cuales son fatales. Ahora bien, Pablo dijo: «Quítense de vosotros toda amargura, rencor, gritería y todo lo demás». Pero lo que hay que preguntarse es esto: ¿cuál es la causa fundamental de eso? Es decir, ¿qué hay debajo de mi resentimiento? ¿Qué hay debajo de mi enojo? Pues lo que hay debajo de todo eso es lo único que puede librarnos de esas cosas. Porque usted no puede quitarlas diciendo sencillamente: «Bueno, ya no me resentiré más. Ya no estaré amargado. He decidido que ya no me enojaré más». Usted y yo sabemos que eso no funciona. Estas cosas no se desechan diciendo: «No lo haré más». La única forma de desecharlas es cambiando estas actitudes de amargura, rencor, hostilidad y enojo por un espíritu de perdón. Ese es el problema básico, el fruto de mi problema. Escuche bien. Es la amargura, pero la causa fundamental es un espíritu rencoroso. El amor de Dios no puede de ningún modo derramarse en una vida que está llena de rencor. Ningún marido ni ninguna esposa pueden vivir juntos y disfrutar de un compañerismo y una intimidad mutuos mientras haya un espíritu de rencor. Los padres no podrán disfrutar jamás de sus hijos mientras exista un espíritu de rencor, y lo mismo pasará con los hijos, a menos que haya un espíritu de perdón. Y eso también pasará entre empleados y jefes, quienes nunca podrán trabajar juntos y como es debido, mientras haya resentimiento y amargura en la empresa, porque uno no puede poner todo su empeño donde hay hostilidad y rebelión. Eso es imposible. El amor de Dios no puede fluir a través de usted y no podrá ser la persona que Él quiere. Tampoco podrá ser libre para elevarse, sino que se arrastrará por la vida atado por actitudes que usted mismo ha permitido. Y Dios quiere que todo eso esté fuera de su vida para que pueda transformarse en la persona que usted quiere y debe ser, y que así Dios pueda derramar su amor por medio de su ser. Pero si estoy lleno de resentimiento, amargura y hostilidad, y tengo un espíritu rencoroso, y no puedo atravesar el muro que construí para protegerme, el amor de Dios no podrá fluir a través de mí para llegar a otra gente. ¿Cómo podría estar interesado en alguien más si lo único que me interesa es sobrevivir a esta hostilidad y a este enojo que hay en mi vida? Pero yo quisiera señalarle que cuando Pablo dice: «Quítense de vosotros», eso es exactamente lo que quiere decir: «Quítense de vosotros». Por causa de su salud y de sus emociones, deseche esas cosas. Mire, cuando una persona vive con amargura, rencor, hostilidad, enojo y malicia hacia otra gente, lo que le sucede emocionalmente es que hay un desgaste continuo de la energía emocional, mental y física, y nunca podrá alcanzar su nivel máximo, ya que esas actitudes dominan su vida. Por eso dice: «Quítense de vosotros». Y después dice: «Sed benignos unos con otros, misericordiosos, perdonándoos unos a otros». Es decir, que eso sea lo que manifiesten hacia los demás, no las otras cosas que hemos señalado. Pero si no lo hacemos y seguimos con esas cosas negativas, Lo que hacemos entonces es sofocar nuestro potencial y cortar el flujo del amor de Dios en nuestro corazón. Y lo primero que debemos preguntarnos en este momento es esto: ¿por qué no perdonamos a los demás cuando nos ofenden? ¿Por qué no podemos hacerlo? Pues me gustaría mencionar dos o tres razones de eso y veamos cuál es la primera. Digamos, por ejemplo, que alguien lo ha ofendido adrede e intencionalmente, y que eso es indiscutible, no hay la menor duda al respecto. ¿Y por qué es que usted y yo, como creyentes, no podemos perdonar a esa persona? Sí podemos, pero ¿por qué creemos que no podemos hacerlo? Pues la primera razón se debe a que estamos protegiendo el gran yo, al que alguien ha hecho daño. Alguien ha importunado al gran yo. Y como el gran yo ha sido perjudicado, este ha sacado todas las antenas para detectar quién es el culpable. Pero el problema es que usted es egoísta, porque siempre que el gran yo esté en el trono, somos egoístas y expresamos nuestro egoísmo diciendo: no quiero que me hagan daño, me han tratado injustamente, tengo argumentos en su contra que prueban que tengo razón y que ellos están equivocados. Eso es lo que hacemos, proteger al gran yo. Y esa es una de las razones por las que no podemos perdonar. He sido perjudicado, dice el gran yo, y tengo mis derechos, así que tendrás que pagar. La segunda razón por la que no somos misericordiosos es esta. Tenemos una perspectiva equivocada acerca del perdón. Vea lo que decimos. Sí, te perdono, pero el problema es que exigimos justicia. Me has ofendido y exijo justicia. Cuando me hayas pagado tu deuda, entonces te perdonaré, decimos. Es interesante que cuando una persona se resiente y se llena de rencor, aunque la ofensa haya sido muy pequeña, la hace tan grande y exagera tanto que, en su mente, ni siquiera Dios podría pagar esa deuda. Es decir, se sale por completo de contexto y a veces solo se trata de algo muy antiguo que quizás la otra persona ni siquiera tuvo la intención de hacer. Una tercera razón por la que no somos misericordiosos es esta. Por ejemplo, hay personas que van de un consejero a otro porque no escuchan lo que quieren escuchar. Y al no escuchar lo que quieren, entonces van donde otro consejero y luego a otro y a otro más. ¿Y sabe lo que harán al final? Irán a otra iglesia y a otro pastor hasta que logran escuchar a alguien que les dice lo que quieren escuchar y entonces dicen: ¡vaya! Eso es lo que yo creo realmente. No quieren la verdad, sino a alguien que les diga que no hay ningún problema con su pecado y su desobediencia a Dios. Así es. A veces no queremos que nos respondan con la verdad. ¿Y sabe por qué no somos misericordiosos con la otra persona? Porque llegamos a pensar que si puedo contarles a suficientes personas y demostrarles que he sufrido abusos, maltratos y heridas, podré hacer que sientan lástima de mí, que me presten mayor aceptación, que se compadezcan de mí y que oren por mí, y por eso no querré ser misericordioso con esa otra persona. ¿Por qué? Porque si la perdonara, perdería toda la atención que me han prestado y perdería la lástima de mí mismo, y necesito mantener despierto ese interés en mí. Y si no cree, amable oyente, que la gente actúa así, solo hable con cualquier consejero y éste le dirá que cuando escuchan lo que no desean, buscan a otros consejeros porque no quieren resolver su problema, sino solamente hablar de su situación. Y usted ha visto gente a la que le encanta hablar de sus enfermedades. Cuentan todo lo que les pasa y todos los detalles al respecto porque les fascina hablar de eso. Y si lograran curarse, ¿sabe lo que pasaría? Tendrían que cambiar su conversación porque no tendrían nada de qué hablar. Hay algunas personas que no perdonarán debido al engaño en que están. al creer que pueden satisfacer sus necesidades mediante toda esta atención que reciben al contar cómo han sido dañadas, cómo han sido ofendidas, cómo han sido utilizadas y cómo han sido víctimas de algún tipo de abuso. Logran toda esa autocompasión y eso satisface una necesidad en su vida. El problema es que, a fin de cuentas, es algo devastador. Ahora bien, preste mucha atención. Le diré cuál es la base de un espíritu misericordioso. La base de un espíritu misericordioso está en el hecho de que Jesucristo murió por el pecado. Y quisiera que me acompañe a 1 de Juan capítulo 2, versículos 1 y 2. Veamos lo que dice. Hijitos míos, estas cosas os escribo para que no pequéis. Y si alguno hubiere pecado, abogado tenemos. Es decir, es el abogado que ocupa nuestro lugar para con el Padre, a Jesucristo el justo. Y luego dice en el versículo 2, y Él, o sea Jesús, es, tiempo presente, la propiciación, o el sacrificio, o el pago, por nuestros pecados, y no solamente por los nuestros, sino también por ¿cuáles? Por los de todo el mundo. Ahora bien, si Jesús pagó la deuda de esos pecados y esa persona, a los ojos de Dios está dispuesta a aceptar al Señor Jesucristo como su Salvador, entonces su enemigo ha sido perdonado conforme al poder de la cruz. ¿No es así? Pues ahora le preguntaré esto. ¿Por qué sigue reclamándole algo que ya Dios le ha perdonado? Y quisiera que vea lo siguiente. Si Jesucristo fue a la cruz y murió por mi pecado, entonces estoy perdonado. Y si yo lo ofendiera a usted, ¿murió Jesús también por esa ofensa mía? Así es. También murió por ese pecado. Y entonces, ¿cómo tiene usted derecho a estar resentido conmigo cuando Dios me ha amado lo suficiente para perdonarme? A usted y a mí nadie debería debernos nada. Así que rompa los papeles de esa deuda que tiene con aquellos que lo han ofendido porque ya Jesús la pagó. Y si pagó la deuda, ¿quién soy yo para exigir el pago y ejecutar la venganza y el juicio por un pecado por el que el Señor Jesucristo ya hizo expiación? ¿Tengo que renunciar a mi derecho a guardar rencor y resentimiento hacia cualquier persona sobre la faz de la tierra y cambiar de dirección? Y si hay alguien a quien mi radar espiritual identifica, debo ser misericordioso al instante, porque no tengo derecho a guardar rencor contra esa persona, lo cual me hace muy vulnerable. Sin embargo, ese es el estado en el que usted y yo estamos. No tenemos ningún derecho. Estamos en la era de los derechos. Sin embargo, yo quisiera decirle, amable oyente, que cuando usted recibió al Señor Jesucristo como su Salvador personal, renunció a su derecho a defender al gran yo. Renunció a su derecho a estarse quejando. Renunció a su derecho a exigir lo que le corresponde de quienes lo ofendieron y renunció a su derecho a defenderse. Somos vulnerables en este mundo malvado en que vivimos, pero estamos seguros en la gracia del Cristo vivo porque andamos en medio del caudal del perdón eterno, continuo, inalterable y sin obstáculos de Dios. Somos hijos y miembros perdonados del cuerpo de Cristo. ¿Cómo puede un miembro perdonado de su cuerpo permitir que fluya el amor de Dios a través de su ser cuando lo ha taponado por completo con un espíritu de rencor que se manifiesta en amargura y hostilidad porque el gran yo ha sido herido? Eso ni siquiera armoniza con lo que somos. Y lo que dice Pablo en este pasaje es que debemos dejar todo eso. Y amable oyente, me gustaría decirle que quienquiera que sea usted, si tiene un espíritu de rencor hacia alguien, eso es un obstáculo que está frustrando el propósito de Dios en su vida, el cual también consumirá su energía y lo afectará física, espiritual y mentalmente. Asimismo, afectará cada faceta de su vida. Y le diré algo más que ocurrirá en la iglesia. Cerrará la puerta para un avivamiento espiritual. El perdón de Dios debe fluir libremente y también debe ser una realidad en nuestros corazones. Oremos. Padre, queremos agradecerte por ser tan amoroso, tierno, amable y paciente con nosotros. También te agradecemos por lo que sucedió en la cruz. pidiéndote en este momento que en los corazones de multitudes de personas pueda haber consuelo, libertad y una experiencia de tu amor como nunca antes la habían tenido. Te agradecemos y te alabamos porque en esa cruz Jesús fue imponente, enorme, divino y lo suficientemente poderoso para tomar sobre sí todo el pecado de toda la humanidad y quitarlo de en medio para siempre con su preciosa sangre. Gracias por ese perdón incomparable y eterno que hemos experimentado, el cual queremos que fluya a través de cada uno de nosotros. Esa es nuestra oración. En el nombre de Jesús. Amén.
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1: Ofrendar no es un requisito para la salvación, pero revela nuestro nivel de confianza en el Creador y Dador de todas las cosas. Es una buena demostración de nuestro amor por Él. Pero ¿cuál es la verdadera razón para no diezmar? Hay varias, y la primera es que no confiamos en Él. Si confiáramos, le obedeceríamos. Él ha prometido suplir nuestras necesidades. La segunda razón para no diezmar es por pura ingratitud. Olvidamos quién es la fuente de todo lo que necesitamos, y al pensar en que cada mañana nos despertamos por el don de la gracia de Dios, que todo el día Él es quien suple cada necesidad, guiándonos, dirigiéndonos y dándonos lo necesario, ¿qué es el 10% de nuestro dinero comparado con la vida, con su presencia y con su poder en nuestra vida? La tercera razón para no diezmar es porque no lo amamos. Y alguien dirá, yo sí lo amo. Escuche lo que Él dice: si me amas, me obedecerás. Si yo lo amo, desearé dar, pues sé que los que aman son dadores. Y si yo amo a Dios, yo voy a dar. Y lo mínimo que le daré será el diezmo. Así que amar es dar.
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